chocaron de frente. El motorizado sufrió una herida en la pierna, siendo llevado al hospital Dr. Pastor Oropesa de Carora. Este choque se produjo, repetimos, hace pocos instantes. Una información que todavía pudiéramos calificar que está en pleno desarrollo. Son las 8:04. En rueda de prensa celebrada hoy viernes, la diócesis de Carora, representada por Monseñor Carlos Curiel, obispo de la diócesis, acompañado por los presbíteros Ernesto Camacho, rector del Santuario de Arigue, Melvin Santos y Omar Gutiérrez, se dieron a conocer la programación oficial de la 23ª visita de la Virgen del Rosario de Chiquinquirá de Arigue a la ciudad de Carora. Este año 2026, el sagrado lienzo llegará el domingo 16 de agosto a la parroquia Nuestra Señora del Carmen, en la urbanización La Represa. La visita tendrá un sentido de sobriedad y el acto central a su llegada consistirá en la celebración de la Eucaristía, manteniendo un espíritu de oración y recogimiento. El lema que acompañará este año la 23ª visita es «Con la Virgen de Chiquinquirá y San Francisco, florece una fe sencilla y fraterna», el cual se enmarca en el año jubilar de San Francisco de Asís, proclamado por el Papa León XIV para conmemorar los 800 años de la muerte del Santo de Asís. La Eucaristía de despedida del Santuario Mariano de Arigue se celebrará a las 3 de la tarde. Posterior a ello, iniciará el recorrido hasta llegar a la capital torrense, donde la imagen transitará por la avenida Pedro León Torres hasta empalmar con la avenida 14 de Febrero, para así continuar su trayecto hasta la parroquia El Carmen, donde se oficiará la misa de bienvenida a las afueras del templo parroquial. En cuanto a la 20ª marcha de la fe, esta se llevará a cabo el sábado 3 de octubre a las 4 de la mañana. La misma saldrá desde la parroquia Nuestra Señora de Coromoto en El Torrellas. El día central de la Virgen será el domingo 4 de octubre, fecha que coincidirá con la festividad de San Francisco de Asís, por lo que cobrará un sentido de mayor oración y encuentro a Dios. Bueno, ya entonces comienzan los preparativos para la llegada del lienzo de la Virgen de Chiquinquirá a Carora, el 7 de agosto. Exactamente no es el 7 de agosto, es el 16 de agosto, el 16 de agosto que llegará el lienzo de Nuestra Señora de Chiquinquirá de Arigue a Carora, 16 de agosto. Son las 8:07, niños tenistas caroreños competirán en Caracas. El miércoles 5 de agosto se llevó el chequeo estatal categoría sub-13 y U-15 con miras al Campeonato Nacional de Tenis a realizarse en Caracas del 17 al 22 de agosto. En la categoría U-13 destacaron los niños Antonio Camacho, Elías Padilla, Abdiel Pereira y Luis Jiménez, todos pertenecientes al Pipos Raque Club del entrenador Pipo Noguera. En la categoría U-15 también resaltaron los atletas caroreños Ángel Adames y Pedro Julio. Estos futuros en la carpa grande del tenis viajarán a la capital en representación del municipio Torres. Suerte, muchachos. Son las 8:08. Orgullo caroreño. El árbitro Adrián Gómez representará a Venezuela en la Serie del Caribe Kicks México 2026. Detalles. El deportista torrense vuelve a inscribir su nombre en las páginas del béisbol internacional. El caroreño Adrián Gómez ha sido oficialmente designado para formar parte del cuerpo de árbitros que impartirá justicia en la tercera serie del Caribe Kicks Nayarit 2026, evento a disputarse en territorio mexicano. La designación consolida el crecimiento profesional del joven umpire de la tierra del Morere. El año pasado, Gómez marcó un hito en su carrera al debutar en la Liga Mayor de Béisbol Profesional durante el encuentro entre Guerreros de Lara y Marineros de Carabobo. La Serie del Caribe Kicks es una de las vitrinas juveniles más prestigiosas del área. La Confederación de Béisbol Profesional del Caribe organiza el torneo con el mismo rigor de la categoría de adultos. Allí, los oficiales desempeñan un papel fundamental para garantizar el juego limpio y el respeto por el reglamento.
para Carora y todo el municipio.

Municipio Torres, la participación de Adrián Gómez en México representa un motivo de máximo compromiso y mucha celebración. Confirme el motivo de máxima y alto nivel del arbitraje venezolano en escenarios de envergadura global.

Son las 8 y 9 en la FM Sensación. En más de las informaciones, un motorizado perdió la vida tras colisionar con un

acudieron al sitio para brindar primeros auxilios. La herida fue remitida de urgencia a la emergencia del Hospital Central Universitario Dr. Antonio María Pineda. Las autoridades acordonaron el perímetro para facilitar las labores de socorro y restablecer el flujo vehicular. Efectivos de los cuerpos de seguridad viales iniciaron las experticias técnicas correspondientes para esclarecer las causas exactas del choque y determinar las responsabilidades a que haya lugar. Son las 8:11 en la FM Sensación y un motociclista resultó lesionado hace pocos instantes tras colisionar con una unidad de Transbarca en la avenida 20 con calle 29 de Barquisimeto. De acuerdo con la información que ha recabado Sensación, el hecho ocurrió presuntamente cuando el conductor de la moto pasó la luz roja del semáforo al intentar esquivar el autobús. Comisiones de emergencia se han trasladado rápidamente al sitio para brindarle los primeros auxilios al herido y trasladarlo a un centro asistencial. En el lugar se genera un debate entre quién pasó la luz en rojo, si el chofer del Transbarca o el motorizado. Mientras tanto, en el lugar se mantiene el paso cerrado porque los vehículos quedaron ahí atravesados, por lo que se recomienda tomar vías alternas. Son las 8:12 en la FM Sensación. Fue a hacer una carrera, le dieron un batazo y le robaron la moto. Tres sujetos lo golpearon con un bate y le llevaron la unidad. Un conductor de la aplicación de transporte Vamos, identificado como César Daniel Caldera, fue víctima de un violento asalto en la calle 8 del sector Los Bomberos, parroquia Andrés Eloy Blanco, en Sanare, estado Lara. Tres sujetos interceptaron al ciudadano al llegar a un servicio. Lo agredieron con un bate y lo despojaron de una motocicleta Vera SBR color negro. La comunidad auxilió al afectado y lo trasladó al hospital Dr. Pastor Oropesa de Barquisimeto. Las autoridades adelantan las investigaciones para dar con los responsables. Son las 8:13 en la FM Sensación. Muy lamentable lo que ha seguido sucediendo en el estado Lara, el envenenamiento a perros. Un caso de envenenamiento masivo conmocionó a la urbanización Las Orquídeas en el Cojí, al norte de Barquisimeto. Aprovechando un apagón nocturno, sujetos desconocidos dejaron trozos de jamón envenenados, lo que provocó la muerte de cuatro perros y un gato comunitarios, además de afectar a otro canino que logró salvarse. Los vecinos, consternados por la pérdida de los animales que tenían años viviendo en la zona, denunciaron que el hecho estuvo precedido por actos de violencia física y amenazas en grupos comunitarios por parte de personas intolerantes a las mascotas. Ante la gravedad de lo ocurrido, el caso fue atendido por la División Ambiental

de la Policía Nacional Bolivariana, quien acudió al sitio para recolectar evidencias e iniciar las investigaciones, mientras la comunidad exige justicia para sentar un precedente contra el maltrato animal. Son las 8:14 en la FM Sensación. El gobernador del estado Lara, Luis Reyes Reyes, advirtió sobre la crítica situación del Hospital Central Universitario Antonio María Pineda debido al constante ingreso de heridos por accidentes de motocicletas. Durante la presentación de un equipo de rayos X tipo arco en C para la institución, el mandatario detalló que el servicio de traumatología recibe un promedio de 7 lesionados a diarios, registrando más de 800 ingresos y 68 fallecidos en lo que va de año. Reyes Reyes atribuye este incremento al uso masivo de las motos como principal medio de transporte tanto en Barquisimeto como en los municipios foráneos, lo que ha generado una alta saturación en las salas quirúrgicas y demoras de hasta un mes para las intervenciones de los pacientes. Bueno, yo diría que también los accidentes en motos es porque no se ve patrullaje de la Policía Nacional Bolivariana en las calles, en las esquinas, además de orientando a los conductores. No se ven las cuadrillas ni las comisiones de la PNB que tienen competencia en tránsito terrestre, haciendo estas acciones en la calle. Yo, por ejemplo, no las veo en Carora.

Son las 8:16 en la FM Sensación. La crisis eléctrica se ha agravado en las últimas semanas, reveló Joel Segura, presidente de Fede Cámaras Lara. Las interrupciones en el servicio pueden prolongarse de 6 hasta 12 horas diarias, de acuerdo a sus declaraciones. En consecuencia, la actividad industrial regional ha disminuido alrededor del 46 o 47%. Esto según consultas realizadas por la institución gremial. En las últimas semanas hemos tenido más interrupciones en el servicio eléctrico. Eso ha afectado muchísimo la actividad industrial en la región. Los números que han arrojado nuestros industriales indican que la afectación es cercana al 50% en su actividad. Puntualmente se encuentra alrededor del 46 o 47%. Eso es trabajar a media máquina, explicó Segura. Igualmente, Segura aprovechó la oportunidad para indicar que el sector privado no conoce cuáles son las soluciones que las autoridades quieren aplicar a la crisis. Deseamos conocer cuáles son los proyectos y planes para atender este problema. Igualmente, quisiéramos que las autoridades nos indiquen en cuántos meses podríamos tener soluciones. Lamentablemente, solo estamos esperando y esperando. No sabemos cuáles son los planes reales que tienen para resolver el tal problema eléctrico en el país, precisó el líder regional de Fede Cámaras en el estado Lara. Son las 8:18 en la FM Sensación.

Son las 8:19 en Sensación. El presidente de la Asociación Venezolana de Derecho Tributario, Juan Corodi, afirmó que la intención de las nuevas autoridades

del territorio nacional. Entiendo que entre sus planes a muy corto plazo está la modernización de los trámites tributarios, y dentro de esta modernización el superintendente nos ha dicho que prácticamente no va a ser necesario pedir la rebaja en la retención del IVA, porque tienen planes para que haya una recaudación automática directamente de los contribuyentes, destacó Corodi. Son las 8:20 en Sensación. Bueno, y atención a los clientes en Mercantil. Mercantil informó hoy viernes que sus servicios de banca móvil y banca en línea presentan una interrupción temporal, mientras que su red de cajeros automáticos y puntos de venta se mantienen operativos con normalidad. Estimados clientes, nuestra banca móvil y banca en línea web presenta una interrupción temporal del servicio. Eso es lo que ha manifestado a través de su red el Banco Mercantil. La institución financiera se disculpó por los inconvenientes ocasionados a sus usuarios y solicitó paciencia mientras se restablece la totalidad de sus canales digitales. Mercantil Banco, con más de 100 años de actividad bancaria en Venezuela, es una de las principales entidades financieras del país y forma parte del Mercantil Servicios Financieros. Bueno, acá en Carora, Mercantil cerró sus puertas. Acá en Carora, los caroreños, para hacer cualquier diligencia de tipo personal, tienen que dirigirse a Barquisimeto, porque Mercantil cerró acá sus oficinas sin aviso. Son las 8:21 en la FM Sensación. Una joven identificada como Andrea Valentina Somoza Ruiz, de 20 años de edad, falleció tras sufrir un accidente vial en la autopista Sorpresa Muelles, a la altura del distribuidor La Belisa, en Puerto Cabello, estado Carabobo. En el tramo superior del puente de La Belisa, en sentido hacia La Sorpresa, ocurrió esta desgracia. De acuerdo con la información, la víctima transitaba a bordo de una motocicleta Vera modelo Milán color blanco sin placas, unidad que presuntamente habría recibido pocas horas antes del suceso. De acuerdo con las informaciones recabadas por Sensación, la motocicleta fue impactada por un vehículo Fiat, el cual era conducido por Edgar Leonardo Ochoa Calderón, de 54 años de edad. Debido al violento impacto, al caer sobre el asfalto, Somoza Ruiz falleció de forma inmediata en el lugar del siniestro. Usuarios que circulaban por la arteria vial intentaron brindar los primeros auxilios, sin embargo, la joven ya no presentaba signos vitales. Al sitio acudieron comisiones bomberiles y de tránsito terrestre de la Policía Nacional Bolivariana. De manera extraoficial, se conoció que la víctima era nativa de Maracay, estado Aragua, y laboraba para una agencia aduanal ubicada en la zona portuaria de Puerto Cabello. Son las 8:23 en Sensación. Una estilista de nacionalidad venezolana fue asesinada en su lugar de trabajo ubicado en el centro de Cúcuta, Colombia, presuntamente por un sicario. La víctima, identificada como Francis Ney Mercedes Escobar Soto, se encontraba en su establecimiento donde realizaba sus servicios de estilismo y mantenía una venta de cervezas, cuando fue asesinada por el sicario. El comercio está ubicado exactamente en la avenida 7 con calle 5 de ese país. De acuerdo con las investigaciones preliminares recabadas por Sensación, el sujeto ingresó al local mientras se hacía pasar por un cliente, preguntó por un producto específico y se retiró del sitio. Sin embargo, el mismo hombre regresó minutos después con un teléfono celular en el que mantenía una videollamada activa, al parecer para verificar la identidad de la víctima. Una vez que confirmó que se trataba de Escobar Soto, desenfundó un arma de fuego y le disparó 4 veces a la venezolana. La mujer quedó gravemente herida en el interior del local, mientras el homicida aprovechó la conmoción causada por el tiroteo para escapar del sitio de los hechos. La venezolana fue auxiliada por los testigos y la trasladaron de urgencia hasta un centro de salud cercano. Sin embargo, los médicos de guardia no pudieron salvarle la vida debido a la gravedad de las heridas que sufrió.
Se pudo conocer que Escobar llegó a Colombia hace 7 años en busca de mejores condiciones de vida y se había establecido junto. Dije que se había establecido junto a su hija, quien quedó en la orfandad. La Policía Metropolitana de Cúcuta y la Fiscalía Colombiana llegaron hasta el lugar de los hechos para realizar la inspección correspondiente y recopilar elementos de prueba, con el objetivo de identificar al responsable y establecer las circunstancias de este homicidio. Son las 8:25 en la FM Sensación. Funcionarios de la policía del municipio Maracaibo rescataron a una adolescente de 13 años en el barrio La Estrella, parroquia Raúl Leoni de la ciudad zuliana. Tras una denuncia formal, labores de inteligencia, patrullaje en la zona oeste y rastreo telefónico permitieron dar con la ubicación en un lapso de pocas horas de la menor. La alerta se activó cuando la madre de la menor acudió al comando policial para denunciar que su hija Alejandro Alfonso Montiel Gutiérrez, de 25 años, se había llevado a la joven desde la madrugada del pasado 13 de agosto. De inmediato, los efectivos ejecutaron un cercado policial e inspección investigativa coordinada entre las parroquias Raúl Leoni y Francisco Eugenio Bustamante. La acción policial concluyó que la puesta a resguardo de la menor y la posterior evaluación en el hospital Dr. Adolfo Pons, donde los médicos de guardia certificaron su condición clínica. El procedimiento estuvo liderado por la unidad de patrullaje canino junto a la sección motorizada. Este caso quedó a la orden del Ministerio Público en Maracaibo. Son las 8:26 en la FM Sensación. Gobierno venezolano y la Asamblea Nacional de 2015 han celebrado una segunda jornada de diálogo a puerta cerrada en el Hotel Meliá, encabezadas por Jorge Rodríguez y Dedora Figuera. Las sesiones se mantendrán hasta el 12 de agosto para definir la continuidad de la plenaria, sin acceso periodístico salvo para fotógrafos. Conversaciones entre representantes del gobierno venezolano y la Asamblea Nacional electa en 2015 continuará hasta el 12 de agosto. Hasta ahora se ha dicho que en el Hotel Meliá. Para este segundo proceso de conversaciones, los periodistas no fueron convocados para dar cobertura al encuentro. De acuerdo con la información disponible, únicamente se permitirá el acceso a fotógrafos para registrar imágenes del inicio de la reunión. Cabe recordar que este jueves el gobierno nacional y la oposición arrancaron con el diálogo, donde acordaron trabajar en un primer ciclo de conversaciones hasta el próximo 12 de agosto, encabezada por Dinora Figuera y Jorge Rodríguez. En el primer ciclo de trabajo estaremos en sesión permanente hasta el día miércoles 12 de agosto y se definirá la continuidad de la plenaria, tomando en consideración la prioridad que tiene este proceso para el bienestar de los venezolanos y venezolanas, señalaron ambas delegaciones en un comunicado conjunto publicado en las redes sociales del coordinador del diálogo por el gobierno nacional, Jorge Rodríguez. Las conversaciones reúnen a representantes del Ejecutivo y sectores vinculados a la Asamblea Nacional 2015 en un proceso que ha generado expectativas entre actores políticos y sociales. Son las 8:28 en la FM Sensación. Hoy viernes se ha registrado una fuerte explosión producto de una fuga de gas en un establecimiento de comida en la avenida Arturo Uslar Pietri con calle Páez del municipio Chacao en el estado Miranda. De acuerdo con la información Protección Civil Chacao, el incidente se produjo específicamente en la pizzería El Turco Loco. Al sitio se presentaron distintos cuerpos de seguridad, entre ellos Protección Civil, Policía Municipal de Chacao, quienes lograron sofocar las llamas y realizar las labores de mitigación y extinción. Asimismo, brindaron atención de manera inmediata a un empleado del local que resultó con heridas leves. 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
Son las 8:29. El sector eléctrico venezolano atraviesa uno de sus momentos más críticos del año. El gobierno de Venezuela y representantes del empresariado se sentaron en la mesa para afinar los detalles del Plan Nacional de Ahorro Energético, una respuesta directa al déficit de generación que golpea al sistema eléctrico nacional desde hace semanas. Detrás de la crisis hay dos causas concretas: los efectos del fenómeno climático El Niño y los daños dejados por los terremotos del 24 de junio. Así lo confirmó el vicepresidente sectorial de Obras Públicas y Servicios, Juan José Ramírez, quien encabezó la reunión. El funcionario adelantó que el plan contempla un esquema de racionamiento enfocado en los grandes consumidores de la energía, a quienes se les pidió disminuir el consumo eléctrico e implementar medidas de emergencia energética frente a la brecha de generación que dejó el doble terremoto. La exigencia recae sobre industrias, centros comerciales, cadenas de supermercados y hoteles. El mecanismo en concreto es un uso eficiente del aire acondicionado, restricciones en ascensores y escaleras mecánicas y otras medidas de eficiencia en estos sectores se deberán optar de inmediato. El sector público tampoco queda al margen. Ramírez fue enfático en que las instituciones del Estado también forman parte de los planes de reducción de consumo. Con respaldo a estas medidas, el funcionario anunció que 600 megavatios provenientes de planta centro se incorporarán próximamente al sistema eléctrico nacional, un refuerzo con el que el gobierno espera aliviar la presión sobre el sistema eléctrico nacional. Son las 8:31 en Sensación. Luca, una de las perritas de la unidad canina de rescate de los bomberos de la Diputación de Badajoz, España, que participó en las labores de búsqueda tras los terremotos del 24 de julio en Venezuela, murió luego de no superar una operación quirúrgica de brazo e hígado. La noticia fue confirmada por la propia diputada de Badajoz, que lamentó la pérdida de la canina conocedora y quien es condecorada, dije, semanas atrás por su desempeño en la misión venezolana. Luca formó parte del contingente español desplegado en el país por el doblete sísmico, que dejó, bueno, más de, hasta este momento, 6.000 personas fallecidas. Durante la emergencia, la labor de la perrita consistió en rastrear entre los escombros para detectar signos de vida y orientar a los equipos de rescate hacia posibles sobrevivientes. Una tarea que exige entrenamiento, resistencia física y un vínculo estrecho con su guía humano. Son las 8:32 en la FM Sensación. Un sujeto identificado como César David Ortiz Patiño, de 33 años de edad, apodado El Cochinito, murió tras un enfrentamiento a tiros con funcionarios de la División de Inteligencia Estratégica del Cuerpo de Policía Nacional Bolivariana. El hecho se registró en la calle Negra Hipólita, sector Estela 1, municipio Mariño, estado Nueva Esparta, en la isla de Margarita, durante un operativo de seguridad orientado a labores de saturación y contención de área. Extraoficialmente se conoció que Ortiz Patiño accionó un arma de fuego contra las comisiones policiales, quienes repelieron la agresión. Producto del intercambio de disparos, el sujeto resultó con heridas de gravedad que ocasionaron su muerte. En el lugar, los funcionarios incautaron un revólver calibre 38 milímetros, arma que el individuo portaba y utilizó durante el enfrentamiento. Ortiz Patiño figuraba entre las personas requeridas por las autoridades. Señalado como presunto responsable de la muerte de Luis Alexander Lezama, de 38 años, quien presentaba una discapacidad motora. Según los registros policiales, el homicidio ocurrió cuando Lezama recibió un disparo que le causó la muerte de forma instantánea. Son las 8:34 en Sensación. Bueno, y difunden nuevas imágenes del segundo día de diálogo en Caracas. Las delegaciones del gobierno de Venezuela y la de la Asamblea Nacional electa en 2015 se reunieron este viernes por segunda jornada consecutiva en el Hotel Meliá de Caracas.
En el marco del proceso de negociación instalado el jueves en la base aérea La Carlota. Al igual que el primer encuentro que fue ayer, no se permitió el acceso de periodistas al recinto y solo circularon nuevas imágenes difundidas por fotógrafos autorizados para registrar el inicio de la reunión. El primer encuentro celebrado ayer tuvo lugar en el Centro de Convenciones del Parque Simón Bolívar, dentro de la base militar La Carlota, al este de Caracas. Pero ha sido muy criticado este primer encuentro porque se realizó en una base militar y no en un sitio neutral. Pero es un bajón fuerte. Vamos a ver si estamos todavía al aire. Pero un bajón terriblemente fuerte. Esperemos retornar al aire. Vamos a ver.

Pero decíamos que había sido muy criticado que este primer encuentro entre oposición y gobierno haya sido en un sitio militar y no en un sitio neutral. Pero bueno, esto es lo que ocurrió ayer, que el primer encuentro fue celebrado en el Parque Simón Bolívar dentro de la base militar La Carlota, al este de Caracas. Pero se espera que el día 12 de agosto se den los primeros resultados de estas sesiones permanentes que desde ayer instalaron oposición y gobierno en Venezuela. Son las 8:36 en la FM Sensación. La sala plena del Tribunal Supremo de Justicia emitió la resolución número 2026-004 con fecha 4 de agosto de 2026, mediante la cual acuerda que ningún tribunal del país despachará durante el periodo comprendido entre el 15 de agosto y el 15 de septiembre de 2026, ambas fechas inclusive. Durante dicho receso judicial, las causas permanecerán en suspenso y no correrán los laxos procesales establecidos en la ley. No obstante, la medida contempla excepciones a clave para garantizar el acceso a la justicia y la atención a emergencias como amparo constitucional. Se considerarán habilitados todos los días del periodo de receso para tramitar solicitudes e incidencias en esta materia. Jurisdicción civil especial. Quedan exceptuados de la suspensión estos tribunales, los cuales se mantendrán operativos para atender de manera prioritaria a las personas afectadas por el doble terremoto. Son las 8:37 en Sensación. Se reportó un incendio en un local comercial ubicado en el Paseo Orinoco de Ciudad Bolívar que estuvo a punto de convertirse en una tragedia. Luego de que varios trabajadores quedaran atrapados en el interior del inmueble debido a que la puerta principal se encontraba asegurada con candado desde el exterior. De acuerdo con la información recabada por Sensación, las personas en el lugar vivieron momentos de angustia y terror al ver cómo se propagaba el fuego muy cerca de ellos. La emergencia obligó a esperar la llegada del encargado del comercio, quien acudió al sitio para abrir la entrada y permitir la salida de los empleados. Afortunadamente, las personas atrapadas lograron salir a tiempo y se encuentran fuera de peligro. Comisiones de los bomberos municipales se desplegaron en el sitio para sofocar las llamas. Bueno, varios bajones también se suman a los racionamientos eléctricos en el país, poniendo a temblar aires acondicionados, computadoras, televisores, neveras. Fuerte la cosa. Son las 8:39 en Sensación. 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Así que, bueno, nos envían también una complacencia. Ya la vamos a estar diciendo. Es una graduación de una... estimamos que sea una caroreña. Ahí la estoy observando. Son las 8:40 en la FM Sensación, 8:40. Pero designarían nuevo TSJ en noviembre y el CNE en diciembre. La presidenta de la Asamblea Nacional de 2015, Dinora Figuera, afirmó que la designación del nuevo Tribunal Supremo de Justicia se realizará en noviembre y el nombramiento del nuevo Consejo Nacional Electoral será en diciembre. Según el cronograma, hay metas que tienen en la mesa de diálogo con el gobierno. Cada una de estas tareas tiene un cronograma de meses.
Dijimos que en cuanto a lo que es el calendario para el trabajo electoral de la reinstitucionalización del Consejo Nacional Electoral, es una entrega que tenemos que hacer para diciembre de 2026. Sobre los derechos políticos y civiles en el mes de octubre. Sobre la reinstitucionalización del Tribunal Supremo de Justicia aproximadamente en noviembre. Y así van a ir desarrollándose los acontecimientos. Dijo en declaraciones ofrecidas este miércoles 5 de agosto al llegar al aeropuerto de Barcelona en el estado Anzoátegui. La dirigente de Primero Justicia aseguró que el nuevo Consejo Nacional Electoral debe ser confiable y creíble, sin permitir el desvío de la intención del voto de los venezolanos. Figuera destacó que apenas tenemos a pocos meses de haberse dado el 3 de enero, cuando inició el tutelaje de Estados Unidos luego de la captura del presidente Nicolás Maduro. No le estamos pidiendo quizás calma. Le estamos pidiendo la oportunidad de nosotros generar un mecanismo del Consejo Nacional Electoral que no permita ningún tipo de poca credibilidad en un proceso, afirmó. Además, indicó que en esta meta de diálogo buscarán hacer y reformar leyes que se conviertan en derechos humanos expresados en educación, salud y convivencia, en función de la oportunidad de las próximas generaciones de tener un país libre y democrático. Fácil. No es fácil. Es un proceso que es difícil, pero un proceso que al fin y al cabo se está dando, sostuvo. Son las 8:42 en Sensación. Anunciaron un horario especial para trabajadores públicos por fenómeno Super Niño. Detalles. La alcaldesa de Caracas, Carmen Meléndez, anunció un horario especial para los trabajadores públicos con motivo de la llegada al país del llamado fenómeno Super Niño. El fenómeno del Super Niño viene en camino. Debemos a nosotros ahorrar energía desde nuestros hogares, desde nuestro trabajo. Viene un plan especial de horarios de trabajo que va a ser día por medio y hasta las 2:30 del mediodía, anunció Meléndez. Asimismo, no precisó a partir de cuándo iniciarían estos horarios especiales. No obstante, aclaró que los servicios prioritarios seguirán operando a plena capacidad. Esto no es para los servicios, no. Los servicios deben trabajar al 100% como siempre. Y los que estamos desplegados en la reconstrucción, los que estamos empeñados en el plan Venezuela Renace, nosotros continuaremos con este trabajo. La ejecución de todas las obras, dijo Carmen Meléndez. 8:43 en la FM Sensación. Pero muy interesante esta información. La Universidad Nacional Experimental Politécnica Antonio José de Sucre, UNEXPO, a través de su dirección e investigación y posgrado, anunció la apertura del curso de Lengua de Señas Venezolana. El taller será de nivel básico y gratis. Estará dirigido al público en general interesado en promover la inclusión y la comunicación accesible. La actividad estará a cargo del facilitador Fernando Morales, profesional certificado por el Consejo Nacional para las Personas con Discapacidad, CONAPDIS. El programa constará de un total de 12 sesiones académicas con una duración de 2 horarios por encuentro impartidas en el horario de 9 de la mañana a 11 de la mañana. Así que con esta iniciativa, la Casa de Estudio busca ofrecer herramientas básicas de aprendizaje e inclusión social a la comunidad universitaria y al público en general a través de su página web. Son las 8:45 en Sensación. La Fundación Venezolana de Investigaciones Sismológicas, FUNVISES, a través del Servicio Sismológico, reportó un total de 155 sismos en el territorio nacional entre el 31 de julio y el 6 de agosto de 2026. Este balance estadístico semanal refleja el constante movimiento telúrico del país, manteniendo activos los sistemas de monitoreo en las principales zonas de falla. De acuerdo con los datos técnicos difundidos por el organismo oficial, la mayor concentración de eventos sismológicos se ubicó en rangos de baja intensidad. 90 sismos registraron magnitudes entre 2 y 3.0. 31 movimientos telúricos
se posicionaron entre los 3.0 y 4.0 de magnitud. Solo un mínimo porcentaje superó los 4.0 de magnitud. Por su parte, las autoridades reiteraron el llamado a no replicar informaciones falsas y recordaron que científicamente es imposible predecir la ocurrencia de un terremoto. La divulgación de estos reportes semanales busca promover una cultura de prevención ciudadana y mantenerla informada a la población sobre la realidad sismológica de Venezuela. Son las 8:46 en Sensación. Protección Civil del Estado Bolívar mantiene un constante monitoreo hidrológico de los niveles del río Orinoco y sus afluentes a lo largo de la entidad. La Zona Operativa de Evaluación de Daños y Análisis de Venezuela, SOEDAN, ha emitido un reporte para decir que las mediciones registradas reflejan un incremento continuo del cauce en varios puntos clave de la región bolivarense. Por ejemplo, en Caicar, el río se ubica en 33,74 metros sobre el nivel del mar, situándose en alerta verde, muy próximo al umbral de la alerta amarilla, fijado en los 34 metros sobre el nivel del mar. En Ciudad Bolívar, mantiene un nivel de 15,84 metros sobre el nivel del mar, manteniéndose en zona de alerta verde. La alerta amarilla inicia a partir de los 17 metros sobre el nivel del mar. Río Caroní registra 10,81 metros sobre el nivel del mar, encontrándose en nivel de alerta verde. La alerta amarilla corresponde a los 11 metros sobre el nivel del mar. En el resto del eje sur del país, la estación de Puerto Ayacucho, Amazonas, reporta un nivel de 51,38 metros sobre el nivel del mar, ubicándose en alerta amarilla, mientras que Tucupita, en Delta Macuro, se mantiene en alerta verde con 6,38 metros sobre el nivel del mar. Son las 8:48 en Sensación. Tras el anuncio del plan de ahorro de energía eléctrica y agua a nivel nacional, debido al fenómeno climático del Super Niño, las empresas del sector industrial privado se encuentran preparadas para mantener su operación con normalidad. Así lo señaló el presidente de la Confederación Venezolana de Industriales, Conindustria, Tito López, quien aseguró que muchas de estas empresas producen el 100% de su consumo eléctrico. Es importante hacer saber que ya nosotros, los industriales, desde hace tiempo venimos ajustándonos a los cortes de energía eléctrica en todas las regiones a nivel nacional. Hay unos estados que están más afectados que otros por este motivo. Sin embargo, ya tenemos un alto porcentaje de empresas que generan el 100% de su consumo eléctrico, especialmente en el caso de las pequeñas empresas, que son las más impactadas por esta situación, aseguró en declaraciones. No obstante, señaló que desde hace tiempo la manufactura privada nacional ha venido implementando medidas como el ajuste de turnos de trabajo, con algunas que operan en horarios nocturnos, de manera de aprovechar la capacidad eléctrica en este caso. Creo que nos hemos ajustado en todos los sectores, tanto la pequeña y la mediana industria, añade. Reiteró que la pequeña industria es la más impactada, considerando que debe hacer grandes inversiones al respecto y en algunos casos no cuentan con el apalancamiento financiero. Y es allí donde nosotros tenemos que hacer saber y buscar un método de apoyo para estas empresas. En cuanto a la producción y las repercusiones que podría tener el Plan de Ahorro Energético Nacional en el área industrial, López señaló que los inventarios se mantienen hasta ahora estables. Son las 8:50 en Sensación. Recuerda que al culminar el noticiero de las 8, la noche bailable por Sensación. Hoy viernes, comisiones de seguridad y rescate atendieron una situación de emergencia en la Avenida España de Ciudad Bolívar, donde un ciudadano fallado, golpeado y amarrado. La víctima quedó identificada por las autoridades locales como Saúl Silvano, de 34 años de edad. El hallazgo se produjo en las cercanías del mercado El Corito por habitantes de la zona, quienes inmediatamente dieron parte a los cuerpos de seguridad a notar que el hombre había sido abandonado en esas condiciones tras recibir una fuerte golpiza por parte de sujetos desconocidos.
Personal de Protección Civil Municipal se trasladó rápidamente al sitio del suceso para brindar los primeros auxilios a Silvano y evaluar sus lesiones. Por su parte, vecinos de la comunidad manifestaron su consternación ante el hecho, asegurando que la víctima es un hombre sano, que no mantiene problemas con nadie en el sector, por lo que dijeron desconocer los motivos del ataque. Funcionarios de la Policía del Estado Bolívar iniciaron las investigaciones correspondientes para esclarecer el caso, determinar el móvil del hecho y dar con el paradero de los responsables. Son las 8:51 en Sensación. El Instituto Nacional de Meteorología e Hidrología, INAMED, mantiene un monitoreo constante sobre la cuenca del Atlántico tras confirmar el avance de 3 ondas tropicales hacia el territorio venezolano. Estos sistemas atmosféricos impactarán progresivamente el clima de las distintas regiones del país durante los próximos días, generando precipitaciones de variable intensidad. El primer sistema en lista, la onda tropical 34, se desplaza al noreste de la Guayana Francesa a una velocidad de 28 kilómetros por hora. De acuerdo con los pronósticos del organismo meteorológico, se espera su ingreso a la Guayana Esequiba entre la noche de hoy viernes y la jornada del sábado 8 de agosto. La inestabilidad atmosférica se propagará a lo largo de la semana. Respecto a la onda tropical 35 ubicada actualmente sobre el Océano Atlántico Central Tropical, su aproximación por el este del país está estimada entre el lunes 10 y el martes 11 de agosto. Por su parte, la onda tropical 36, localizada al noreste de las islas de Cabo Verde, mantiene una trayectoria que podría ser ingresar a Venezuela entre el miércoles 12 y el jueves 13 de agosto. Son las 8:52 en la FM Sensación. Seguimos con el tema eléctrico. El sector hotelero en el estado de La Guaira registra importantes afectaciones en sus instalaciones a causa del evento sísmico del pasado 24 de junio. Según datos de la Federación Nacional de Hoteles de Venezuela, FENAOVEN, de los 5 establecimientos afiliados a la organización en dicha entidad costera, 4 sufrieron daños de consideración en la estructura y una de las edificaciones colapsó en su totalidad, lo que ha llevado al gremio a emprender un plan de diagnóstico del estado actual de la planta física remanente. Alberto Vieira, presidente de FENAOVEN, explicó que la revisión de los inmuebles se ejecuta de manera coordinada con los organismos de evaluación técnica e inspección pública. En declaraciones, señaló: estamos coordinando todas las evaluaciones estructurales con los ingenieros colegiados, Protección Civil y bomberos. Estas evaluaciones se han realizado más allá de La Guaira. Los hoteles de Caracas también fueron visitados y se les dio la certificación que acredita su operatividad. En el ámbito económico, Vieira expresó el respaldo de la Federación a las peticiones planteadas por la Cámara de Comercio de La Guaira, orientadas a la adecuación del marco fiscal local. De acuerdo con el dirigente empresarial, una flexibilización en la recaudación de los tributos municipales permitiría otorgar un alivio financiero al sector comercial y turístico para acelerar los procesos de reconstrucción y reactivación operativa tras la emergencia telúrica.

Los gobiernos de Perú y México acordaron restablecer sus relaciones diplomáticas 9 meses después de su ruptura oficial. El entendimiento se produjo tras la decisión de Lima de otorgar un salvoconducto a Betsy Chávez, ex primera ministra del representante expresidente Pedro Castillo. La medida permitirá que Chávez abandone la Embajada de México en Lima. El gobierno mexicano le había concedido asilo diplomático luego de que las autoridades peruanas iniciaran un proceso judicial en su contra. De acuerdo con comunicados difundidos por las cancillerías de ambos países, las relaciones diplomáticas fueron interrumpidas en noviembre de 2025. Son las 8:55 en Sensación. Cuerpos en funeraria de Chicago fueron hallados después de meses de quejas vecinales por olores persistentes y condiciones irregulares dentro del establecimiento local. La oficina forense de CUD confirmó 57 fallecidos en la funeraria en distintos estados de descomposición dentro de South Chicago Chapel for Suicide. El operativo comenzó tras una notificación municipal y estatal sobre almacenamiento irregular de restos humanos. Investigadores y patólogos forenses acudieron al inmueble durante la tarde. Los especialistas encontraron los cuerpos en un área de ese sitio sin refrigeración, con presencia de roedores y larvas. Ahora revisan documentos para establecer identidades y circunstancias oficiales. Son las 8:56, nos vamos para Colombia porque asumió Abelardo de la Espriella hoy 7 de agosto de 2026 la presidencia de la República de Colombia tras jurar su cargo durante una ceremonia realizada en la área US.

oro en Santo Domingo en la última jornada del karate de los Juegos Centroamericanos y del Caribe 2026. Por su primer oro en Juegos Centroamericanos y del Caribe, tras dos plácidos triunfos por similar marcador de 3-0 ante la guatemalteca Odalis Rodríguez y la mexicana Guadalupe Quintal.

Vuelve otra vez. La nueva temporada de la serie Betty la Fea regresará con fuerza el 28 de agosto con algunos viejos conocidos que se unirán al elenco selecto. Así lo confirmó Prime Video con un divertido video, el cual va revelando poco a poco los personajes que se incluyen. Son las 9:01, hasta aquí las informaciones. A ustedes gracias por su atención. Les ha reportado Richard Alexander Lameda, 14600, Colegio Nacional de Periodistas, Seccional Lara. Vamos a identificar en breve la noche bailable por sensación. Luego, mañana sábado a las 4 de la madrugada, amaneciendo con sensación. A las 8 de la mañana, la mañana de éxitos. A las 10:30 de la mañana de este sábado, así se baila. A las 12, el rancherazo. A las 2 de la tarde, la hora de la salsa y toda nuestra programación del fin de semana. Aprovechamos para decir buenas noches, Richard. Saludos, ¿cómo estás? Estamos en sintonía acá en Perú. Bueno, muchísimas gracias. Y nos enviaron una información acá rápidamente. Complacencia, buenas noches, Richard. Para felicitar a la TCU en Contaduría Pública Magna Cum Laude, Alex Mari Falcón Pinto. Alex Mari Falcón Pinto. Hoy fue la graduación en el Teatro Alirio Díaz. La 40 promoción IUTEMBI 2026. Nos envían acá la fotografía, una belleza de Carolina. Acá con su toga, su birrete, su ramo de flores y su diploma. Y su diploma, su título, que la acredita como TCU en Contaduría Macum Laude de la UTEMBI. De parte de Alexander Falcón, muchísimas felicitaciones. En breve, la noche bailable por sensación 9-3.

Ajá, upa pues, a bailar y ahora a disfrutar de esta noche bailable por Sensación. ¡Hija! Los geniales, Sergio Bailador. Dámele volumen, dámele volumen.

0: 11:55.
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0: 12 y 12 minutos.
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0: 3:58 minutos.
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0: 4:21.
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0: 4:30.
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1: La hora
2: 4:43 minutos.

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0: 5:02.
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0: 5:06.
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0: 5:27.
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0: 5:30.
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2: 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Para evaluar problemas estructurales en la Catedral de Barquisimeto, se espera la llegada de un equipo técnico de Alemania. Así lo afirma Monseñor Polito Rodríguez, arzobispo de la Arquidiócesis de Barquisimeto, agradeciendo además a la empresa privada y de las autoridades gubernamentales.
3: Muy espiritual y muy bella que sea la catedral, requiere dinero para poder solventar ese asunto. Visitará a mediados de agosto un equipo.

0: Entonces, qué bello sería que también por parte del gobierno, tanto nacional como estatal o municipal, pudiéramos también contar con ellos para la puesta en marcha y consolidación de esos templos. En las redes tal vez vieron ustedes que varios templos van a ser intervenidos por parte del gobierno nacional, como unos 25 templos. Eso me alegra. Qué interesante que acá, en la parte estatal, municipal y nacional, se abocaran estos templos. No solo con las permisologías pertinentes, sino con el dinero, porque tenemos ya años tratando de recuperar la catedral y no ha sido posible.
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0: 5:53.
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0: 5:56.
1: A continuación, desde lo más alto de nuestro país, las gloriosas notas de nuestro himno nacional. Gloria al bravo pueblo. Letra, Vicente Salia, y música de Juan José Landaeta.

0: 6 en punto.
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2: Sensación informa, en medio de un racionamiento eléctrico de 5 horas en la urbanización Caricanto de Carora, sujetos aprovecharon la oscuridad para ingresar a una vivienda en la que se encontraban durmiendo los esposos y una persona de la tercera edad. Mediante la incursión amponil, le echaron mano a un televisor, a una licuadora y a otros objetos electrodomésticos, emprendiendo la huida sin dejar rastro. La esposa y su pareja, al igual que el padre de ella, quienes se mantuvieron dormidos durante el robo, al despertar, se percataron de la situación y horas más tarde se enteraron que otras viviendas también fueron producto de esta acción amponil. Dieron gracias a Dios porque los sujetos, mientras permanecieron dentro de la casa para llevar a cabo el robo, no les hicieron daño. Ante estos casos de inseguridad en Calicanto, piden reforzamiento de patrullaje en dicha comunidad.
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0: 6:32.
1: 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Gobierno y oposición instalaron formalmente este jueves a la mesa de diálogo en Venezuela impulsada por Estados Unidos para negociar la ruta de transición política. Las delegaciones se encontraron en la base aérea La Carlota en Caracas para sostener conversaciones telefónicas previas entre los voceros principales de ambos sectores del país, es decir, Dinora Figuera y Jorge Rodríguez. Los representantes del sector opositor enfatizaron la urgencia de reestructurar las instituciones públicas fundamentales para garantizar elecciones plenamente transparentes en el territorio. Entre los puntos previstos se destaca la recomposición institucional del Consejo Nacional Electoral para restablecer la confianza en los futuros procesos de votación popular convocados. Asimismo, las delegaciones discuten reformas profundas en el Poder Judicial con la finalidad de asegurar garantías civiles y políticas a toda la población venezolana. Dijeron que se mantendrán en sesión permanente hasta el 12 de agosto, donde darán a conocer los primeros resultados de este encuentro.
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0: 6:49.
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0: 6:57.
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2: Sensación informa. Aeropuerto de Maiquetía en el estado de La Guaira reactiva sus operaciones de carga. Detalles con apoyo de la periodista Doriana León Ramos.
3: Se reactivaron los vuelos de carga de llegada y de salida desde el Aeropuerto Internacional Simón Bolívar de Maiquetía como parte del plan de reanudación progresiva de las operaciones y servicios del principal terminal aéreo del país.
4: A las 7 de la mañana, un avión Boeing 737-300F de la aerolínea Uniworld Air Cargo se convirtió en el primer vuelo de carga en aterrizar en el aeropuerto de Maiquetía.
3: En paralelo, cuadrillas del gobierno nacional mantienen un despliegue intensivo en las labores de rehabilitación de la infraestructura aeroportuaria. Asimismo, se ejecutan correcciones de daños estructurales en áreas críticas del terminal, como en salas de espera, mostradores de atención y sistemas de correas, donde además se instalan estructuras provisionales para garantizar la funcionalidad mientras avanza las obras mayores. Asimismo, también se realizan trabajos de remodelación y rehabilitación del Hotel Gran Cacique acá en el aeropuerto Simón Bolívar de Maiquetía, mismo que fue inspeccionado y de acuerdo a sus trabajadores recibió etiqueta amarilla. Se prevé que este hotel también forme parte de esta reactivación progresiva del aeropuerto. Asimismo, es importante destacar que avanzan los trabajos de construcción de las dos carpas que se instalan en el Terminal Nacional y las dos que funcionarán en el Terminal Internacional y que se prevé que a partir del 24 de agosto estén 100% operativas para reactivar 8 vuelos diarios acá en el aeropuerto de Maiquetía. Es la información que podemos ofrecer a esta hora desde el estado de La Guaira, Doriana León.
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0: 7 y 18 minutos.
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0: 7:25.
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2: Sensación informa. Por la mar alcanzó el 50% de la reactivación comercial. Dexigue desamplía detalles con apoyo de Unión Radio.
3: En menos de un año, la reactivación del casco comercial de la ciudad de Por la Mar alcanza un 50% según estadísticas de la alcaldía del municipio Mariño. El alcalde Eneas González resaltó que los nuevos emprendimientos ocupan espacios inactivos durante muchos años.
4: Hoteles que tenían muchos años sin funcionar, hasta espacios comerciales pequeños que se están reactivando. Es un proceso permanente donde nosotros en conversaciones permanentes también con la Cámara de Comercio y con todos los comerciantes hemos ido estableciendo un vínculo que permite esta reactivación paulatina del área en todos los elementos.
3: El alcalde del municipio metropolitano de Nueva Esparta estimó que semanalmente reciben al menos 10 solicitudes para reactivar locales en los bulevares del centro de Por la Mar. En Margarita de Exigueres, Unión Radio.
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0: 7:43.
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0: 7:55.
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2: Sensación informa. Habitantes de Los Colorados en Valencia acumulan 8 días sin electricidad. Amplía detalles en Ruta Lara Castillo con apoyo de Unión Radio.
3: Denuncian que son 150 familias afectadas luego que el pasado 28 de julio se dañara un transformador en la zona que presentaba fallas desde el pasado mes de septiembre. Janet Vegas, afectada.
4: Pero antes de eso habíamos pasado las 6 horas de racionamiento. Entonces ahora se llevaron el transformador el día jueves pasado y hasta ahora no nos han dado respuesta. No sabemos cuándo viene. No sabemos el estatus donde está, si ya lo arreglaron, si no lo arreglaron, se lo llevó por Puelé. Los transformadores nuevos no sirven para acá. El transformador aquí es un transformador viejo, 240 voltios. Los nuevos son de 135, no sirve. Hay que cambiar todo el sistema. Entonces, hasta ahora no nos han dado respuesta.
3: Manifestaron preocupación, pues aseguran que en el sector hay adultos mayores, algunos en cama, que dependen de la electricidad para cumplir sus tratamientos. Raquel Galvis, afectada.
5: Mi hermana, que tiene Alzheimer, utiliza un colchón antiescara que no se puede usar porque no hay electricidad.
3: Piden a las autoridades de Corpoelec solventar la falla y garantizar el servicio continuo. En Carabobo, Ruth Lara Castillo, Unión Radio.
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0: 8:33.
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2: Sensación informa. Colegio de Médicos en Monagas reportó un aumento del 30% de las afecciones respiratorias. Johnny Moisés Ulloa amplía detalles con apoyo de Unión Radio.
3: El presidente del Colegio de Médicos, Hugo Febres, informó que los casos han sido detectados en las consultas de pacientes en ambulatorios y consultorios populares de la región.
4: Se han incrementado las consultas por enfermedades de tipo respiratorio. También se han incrementado por una virosis que está afectando ahorita a la población. Generalmente pasa cuando la lluvia se intensifica, que se caracteriza por diarrea, vómito, fiebre y malestar general. Sí ha aumentado más o menos como un 30%.
3: El especialista hizo énfasis además en los riesgos de la automedicación.
4: El llamado es a que todo el mundo consulte a un médico, ¿me entiendes? A los diferentes centros. ¿Entiendes? Que no se ponga porque, tú sabes, si tú empiezas con vómito y diarrea, te puedes deshidratar. Entonces, eso es un problema. La deshidratación te conlleva a otras cosas, insuficiencia renal, otras cosas, ¿me entiendes? Eso es lo que te afecta al enfermo.
3: El presidente del Colegio de Médicos en la entidad, Hugo Febres, precisó además que la mayor carga asistencial se concentra en los centros de salud públicos de la región. En Monagas, Johnny Moisés Ulloa, Unión Radio.
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0: 8:51.
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2: Sensación informa. Janet Gamboa, presidenta de la Asociación de Policías del Estado Lara, expresa que cientos de funcionarios jubilados continúan en situación de desprotección tras años de incumplimiento de la asignación del bono de incidencia alimentaria.
3: Para seguir

0: trabajo y que no se le ha dado el resultado que se debería o el compromiso hacia nuestros jubilados.
1: Dijo que también se suma el impago de prestaciones a viudas de policías.
0: Esposas de policías jubilados que ni siquiera le han pagado las prestaciones y ni siquiera están recibiendo una pensión y quedando desprotegidas en su totalidad.
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0: 9:28.
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2: Sensación informa. Continúa búsqueda y rescate de cuerpos en la OPP 26 de Carabayeda, Estado La Guaira. Detalles con apoyo de la periodista Doriana León Ramos.
3: En la OPP 26, en el sector Caribe de la parroquia Carabayeda, continúan las labores de búsqueda y rescate de cuerpos de las víctimas del terremoto del pasado 24 de junio. Acá se encuentran desplegados funcionarios de la Guardia Nacional Bolivariana, de Protección Civil, de los bomberos, así como maquinaria pesada de la Corporación Venezolana de Guayana y del Ministerio de Obras Públicas, quienes día y noche se mantienen realizando todas estas labores de búsqueda. Asimismo, muchas manos voluntarias de familiares y seres queridos que se mantienen acá desplegados. Aún faltan por rescatar 53 cuerpos de personas que habitaban en las más de 350 familias que habitaban solamente esta torre de este urbanismo. Nosotros hemos tenido la oportunidad de conversar con algunos de las personas que todavía se encuentran acá buscando sus seres queridos. Vamos a escuchar sus declaraciones.
4: En el piso 5, en el apartamento 508, conseguimos dos cadáveres a la mano de orden del funcionario Malave de Protección Civil de Carúpano. Aquí en la torre OPP 26. Estos dos cuerpos hemos sacado.

0: tienen muchos escombros y no se puede acceder a estos espacios.
1: Ellos aseguran que continuarán la búsqueda hasta rescatar al último de los cuerpos. Es la información que podemos ofrecer a esta hora desde el estado de La Guaira, Doriana León.
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0: 9:49.
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2: Buenos días, Carola Torres Lara, Venezuela Planeta. Desde la división informativa de la FM Sensación te reporta Richard Alexander Lameda, 14600, Colegio Nacional de Periodistas, Seccional Lara. Los titulares más importantes de las informaciones acontecidas hasta este momento en nuestro planeta. Edición y montaje, Elvin Alexander Lameda.

0: insiste que Carola anuncia que la tradicional visita de la Virgen de Chiquinquirá de Arega a Carola será este 16 de agosto. Colisionaron de frente dos motos en la curva de la quebrada que une a los sectores a las Mercedes y la Greda, dejando un herido. Ante la presencia de sujetos que ingresan a casas a robar electrodomésticos en Calicanto, familias piden vigilancia policial más constante para combatir estos delitos. Motorizado pierde la vida tras chocar con ruta en el centro de Barquisimeto. Sector construcción en Lara está paralizado en masa de 90%. Fedecámaras Lara. Cortes eléctricos disminuyen cerca de un 50% la actividad industrial. Presidenta encargada Delcy Rodríguez nombra nuevas autoridades en servicios eléctricos y Corpoelec. Ministro de Energía Eléctrica anuncia recuperación de 450 megavatios entre Democarabobo tras sismos. Funcionario policial asesinó a tiros a su expareja en Caraballeda, Estado La Guaira. Avanzan en temas a claves para modificar el nuevo sistema tributario. Joven muere en accidente de tránsito en el distribuidor La Belisa de Puerto Cabello, Estado Carabobo. Asesinan a tiros a estilista venezolana dentro de su negocio en Cúcuta. Rescatan en Maracaibo a una adolescente de 13 años raptada por la pareja de su madre. Gobierno y oposición celebraron nueva jornada de conversaciones este viernes en el Hotel Meriá a puerta cerrada. Gobierno nacional pide a comercios a disminuir consumo eléctrico. Murió Luca, la perrita de rescate española que ayudó tras los terremotos en Venezuela. Abaten a El Cochinito en Nueva Esparta. Tribunal Supremo de Justicia declara receso judicial a partir del 15 de agosto. Rescatan a trabajadores encerrados durante incendio en Ciudad Bolívar. Designarían nuevo Tribunal Supremo de Justicia en noviembre y el Consejo Nacional Electoral en diciembre. Anunciaron horario especial para trabajadores públicos por fenómeno Superniño. Capturan a El Loco Troy en el Estado Bolívar por el asesinato de su tía. UNESCO ofrecerá curso gratuito de lengua de señas a venezolana. Fundisis confirmó 155 sismos durante esta semana. Protección Civil reporta monitoreo del río Orinoco. Hallan a hombre golpeado y amarrado en Ciudad Bolívar. Tres ondas tropicales amenazan con intensificar las lluvias en Venezuela. FENAOVEN reporta severos daños en hoteles de La Guaira. Ministerio de Economía de la presidenta Keiko Fujimori tendrá como obsesión aumentar la productividad en Perú. Abelardo de la Espriella confirma que Colombia estará lejos del abismo de los modelos totalitarios bolivarianos. Adolescente mata a sus abuelos en su casa y se dirige a una escuela y dispara contra profesores dejando 8 fallecidos. Luego se quitó la vida en Tailandia. México y Perú restablecen relaciones diplomáticas tras 9 meses de distanciamiento. Encuentran cuerpos descompuestos en funeraria de Chicago. Gustavo Petro se despide de la presidencia desde la Casa de Nariño. En deportes, Venezuela vence a México en penales y conquista el oro del fútbol en los Juegos Centroamericanos y del Caribe 2026 en República Dominicana. Muere Jorge Messi, padre de Lionel Messi, a los 68 años tras una larga enfermedad. El karate venezolano suma medallas de oro y plata en los Juegos de Santo Domingo 2026. Keitomar Vallenilla se cuelga doble medalla de oro en los Juegos Centroamericanos y del Caribe 2026. Federación Venezolana de Fútbol fija su postura y anuncia su respaldo a la reelección de Gianni Infantino como presidente de la FIFA. Juan Luis Guerra actuará en la clausura de los Centroamericanos y del Caribe en Santo Domingo, República Dominicana. Presidente de la Liga declara la guerra a Infantino y exige su salida. En arte y espectáculo, Shakira publica en sus redes sociales la versión en español de Dai Dai. Actriz venezolana Carolina Tejera critica a Chiqui Bombón y genera polémicas en redes sociales. Presentan adelanto de la nueva temporada de Betty la Fea. Los supersónicos llegarán con Live Action y Jim Carrey como protagonista. En efemérides, en 1931 se inaugura el Teatro de Caracas. En 1817 se produce la Batalla de Juan Griego. En 1928 nace Simón Díaz. En 1931 se funda el Ateneo de Caracas. En 1897 se pone en funcionamiento la primera central hidroeléctrica en Venezuela. En 1972 se declara Parque Nacional el Archipiélago Los Roques. En 1981 nace el tenista Roger Federer. En 1977 se crea la compañía anónima Metro de Caracas. En 1999 los restos de Antonio Guzmán Blanco son ingresados al Panteón Nacional. En 1900 se realizó la primera Copa Davis. En 1916 muere Torakusu Yamaha, fundador de Yamaha Corporation. En 1974 el presidente de Estados Unidos Richard Nixon renuncia a la presidencia. En 2022 muere Olivia Newton-John. En 1937 nace el actor Dustin Hoffman. En 1950 se establece Bayer en Venezuela. 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Te dejamos esta frase: la felicidad debe aprovecharse en el momento que se presenta. Oscar Wilde. 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Unida al duelo nacional por nuestros hermanos venezolanos. 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

0: 5:09.
1: La hora 10:33.
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2: 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La selección venezolana de fútbol sub-20 se consagró campeona de los Juegos Centroamericanos y del Caribe tras derrotar a su similar de México en un vibrante encuentro final. Con este triunfo, la Vinotinto suma su tercera medalla de oro en la historia de la cita regional, logrando todas sus conquistas ante el conjunto azteca en la instancia decisiva. El partido finalizó empatado 2-2 en el tiempo reglamentario y la prórroga, obligando a definir el título desde el punto penal, donde los criollos se impusieron 3-2 gracias a una actuación consagratoria del arquero Diego Ochoa, quien detuvo 3 lanzamientos de los mexicanos.
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0: 11:01.
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2: Buenas tardes, Carola Torres Lara, Venezuela Planeta. Desde la división informativa de la FM Sensación te reporta Richard Alexander Lameda, 14.600, Colegio Nacional de Periodistas, Seccional Lara. Los titulares más importantes de las informaciones acontecidas hasta este momento en nuestro planeta. Edición y montaje, Elvin Alexander Lameda.

0: Este Carora anuncia que la tradicional visita de la Virgen de Chiquinquirá de Arega, Carora, será este 16 de agosto. Colisionaron de frente dos motos en la curva de la quebrada que une a los sectores Las Mercedes y La Greda, dejando un herido. Ante la presencia de sujetos que ingresan a casas a robar electrodomésticos en Calicanto, familias piden vigilancia policial más constante para combatir estos delitos. Motorizado pierde la vida tras chocar con ruta en el centro de Barquisimeto. Sector Construcción El Lara está paralizado en más de 90%. Fede Cámaras Lara, cortes eléctricos disminuyen cerca de un 50% la actividad industrial. Presidenta encargada Delcy Rodríguez nombra nuevas autoridades en servicios eléctricos y Corpoelec. Ministro de Energía Eléctrica anuncia recuperación de 450 megavatios en Termocarabobo tras sismos. Funcionario policial asesinó a tiros a su expareja en Caraballeda, Estado La Guaira. Avanzan en temas a claves para modificar el nuevo sistema tributario. Joven muere en accidente de tránsito en el distribuidor La Belisa de Puerto Cabello, Estado Carabobo. Asesina a tiros a estilista venezolana dentro de su negocio en Cúcuta. Rescatan en Maracaibo a una adolescente de 13 años raptada por la pareja de su madre. Gobierno y oposición celebraron nueva jornada de conversaciones este viernes en el Hotel Media a puerta cerrada. Gobierno nacional pide a comercios a disminuir consumo eléctrico. Murió Luca, la perrita de rescate española que ayudó tras los terremotos en Venezuela. Abaten a El Cochinito en Nueva Esparta. Tribunal Supremo de Justicia declara receso judicial a partir del 15 de agosto. Rescatan a trabajadores encerrados durante incendio en Ciudad Bolívar. Designarían nuevo Tribunal Supremo de Justicia en noviembre y el Consejo Nacional Electoral en diciembre. Anunciaron horario especial para trabajadores públicos por fenómeno Superniño. Capturan a El Loco Troy en el Estado Bolívar por el asesinato de su tía. UNESCO ofrecerá curso gratuito de lengua de señas a venezolana. Fumbisis confirmó 155 sismos durante esta semana. Protección Civil reporta monitoreo del río Orinoco. Hallan a hombre golpeado y amarrado en Ciudad Bolívar. Tres ondas tropicales amenazan con intensificar las lluvias en Venezuela. FENAOVEN reporta severos daños en hoteles de La Guaira. Ministerio de Economía de la presidenta Keiko Fujimori tendrá como obsesión aumentar la productividad en Perú. Abelardo de la Espriella confirma que Colombia estará lejos del abismo de los modelos totalitarios bolivarianos. Adolescente mata a sus abuelos en su casa y se dirige a una escuela y dispara contra profesores, dejando 8 fallecidos. Luego se quitó la vida en Tailandia. México y Perú restablecen relaciones diplomáticas tras 9 meses de distanciamiento. Encuentran cuerpos descompuestos en funeraria de Chicago. Gustavo Petro se despide de la presidencia desde la casa de Nariño. En deportes, Venezuela vence a México en penales y conquista el oro del fútbol en los Juegos Centroamericanos y del Caribe 2026 en República Dominicana. Muere Jorge Messi, padre de Lionel Messi, a los 68 años tras una larga enfermedad. El karate venezolano suma medallas de oro y plata en los Juegos de Santo Domingo 2026. Keitomar Vallenilla se cuelga doble medalla de oro en los Juegos Centroamericanos y del Caribe 2026. Federación Venezolana de Fútbol fija su postura y anuncia su respaldo a la reelección de Gianni Infantino como presidente de la FIFA. Juan Luis Guerra actuará en la clausura de los Centroamericanos y del Caribe en Santo Domingo, República Dominicana. Presidente de la Liga declara la guerra a Infantino y exige su salida. En arte y espectáculo, Shakira publica en sus redes sociales la versión en español de Dai Dai. Actriz venezolana Carolina Tejera critica a Chiqui Bombón y genera polémicas en redes sociales. Presentan adelanto de la nueva temporada de Betty la Fea. Los supersónicos llegarán con Live Action y Jim Carrey como protagonista. En efemérides, en 1931 se inaugura el Teatro de Caracas. En 1817 se produce la Batalla de Juan Griego. En 1928 nace Simón Díaz. En 1931 se funda el Ateneo de Caracas. En 1897 se pone en funcionamiento la primera central hidroeléctrica en Venezuela. En 1972 se declara Parque Nacional el Archipiélago Los Roques. En 1981 nace el tenista Roger Federer. En 1977 se crea la compañía anónima Metro de Caracas. En 1999 los restos de Antonio Guzmán Blanco son ingresados al Panteón Nacional. En 1900 se realizó la primera Copa Davis. En 1916 muere Torakusu Yamaha, fundador de Yamaha Corporation. En 1974 el presidente de Estados Unidos, Richard Nixon, renuncia a la presidencia. En 2022 muere Olivia Newton-John. En 1937 nace el actor Dustin Hoffman. En 1950 se establece Bayer en Venezuela. Hoy es el Día Internacional del Gato, Día del Orgasmo Femenino, Día del Infinito y Día Nacional del Dólar. Te dejamos esta frase: la felicidad debe aprovecharse en el momento que se presenta. Oscar Wilde. 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

0: 11:31.
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2: 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Oriana Rodríguez transformó la plata de San Salvador por el oro en Santo Domingo en la última jornada del karate de los Juegos Centroamericanos, que arrojó sendas apreciadas de plata para Claudimar Garcés y Ana Miquelena. La barquisimetana había llegado al combate decisivo por su primer oro en Juegos Centroamericanos y del Caribe tras dos plácidos triunfos por similar marcador de 3-0 ante la guatemalteca Odalis Rodríguez y la mexicana Guadalupe Quintal, y con un más cerrado 1-0 sobre la salvadoreña Andrea Ruiz. Rodríguez inició abajo en el marcador 3-1 y debió remontar a lo largo del duelo. Primero conectó dos ochucos para adelantarse 4-3 y de inmediato consiguió un wasabi para volver a sacar mínima ventaja de 6-5. A falta de 10 segundos y con el tablero igualado a 7, la venezolana conectó el punto culminante para llevarse la sensacional victoria. El karate venezolano se despidió de Santo Domingo en el tercer lugar con 2 oro, 5 de plata, igual número de bronce, por debajo de Dominicana y Colombia.
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0: 11:35.
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0: Son las 12 y 15 en el Rancherazo.
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Son las 12:18 minutos en el Rancherazo. Amigos de la región centro-occidental del país, tengan todas y todos muy buenas tardes. Sean bienvenidas y bienvenidos todos al Rancherazo, programa que goza de la preferencia de todas nuestras amantísimas y bellísimas amas de casa y nuestros amigos conductores. El Rancherazo musical con sonido estéreo, los mejores intérpretes de la música mexicana y calidad, de lo que anunciamos de nuestros amigos los comerciantes. El Rancherazo sembrado en el corazón de nuestros oyentes. Reciben el saludo de quien te acompaña, Richard Alexander Lameda, certificado de locutor universitario 47402, avalado por la Universidad del Zulia. Estamos en tu celular a través de nuestra aplicación de Sensación 95.9 FM. Gracias a los que ya se están incorporando a nuestra señal de internet para saludarles y para complacerles. Hoy, sábado 8 de agosto 2026. Buen provecho para todos los que a esta hora están almorzando. Gracias, Dios bendito, por estos alimentos que me pones en la mesa para compartirlos en familia. A todos los que van a cenar, a almorzar, buen apetito en nuestra compañía. Saludos para todos los que se conectan a nivel internacional. Principalmente acá en Carora, donde está nuestra señal de Sensación 959. Avanzamos con Lucero, que no quede huella.

Son las 12:25 en el Rancherazo por Sensación. Sábado 8 de agosto 2026. A esta hora ya se comienzan a conectar a internet y escriben al WhatsApp 0424-584-5267. Hola Richard, salúdame a Mónica Gallardo, 34 años, acá en la Francisco Torres. Saludos para ti y gracias por escucharnos. Hola Richard, buenas tardes. Para que me saludes a la niña Oliani Tua, en sus 5 añitos. También para ella, muchísimas felicitaciones. Es el Rancherazo por internet para todo el planeta a través de Sensación desde Carora, nuestra señal central en nuestra ciudad, municipio Torres Lara, Venezuela. Vamos a felicitar a la TSU en Contaduría Pública Magna Cum Laude, Alex Mari Falcón Pinto. Se graduó en el Teatro Alirio Díaz. 40 promoción IUTEMBI 2026. Una nueva TSU en Contaduría Pública acá en Carora. Ella es Alex Mari Falcón Pinto. Muchísimas felicitaciones. Sigan ustedes reportando la sintonía a través del 0424-584-5267. Que el Rancherazo les complace por Sensación 959. Escuchemos más rancheritas en este programa récord de audiencia. Hermanitas Calles, Ojitos Verdes.

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1: 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La selección venezolana de fútbol sub-20 se consagró campeona de los Juegos Centroamericanos y del Caribe tras derrotar a su similar de México en un vibrante encuentro final. Con este triunfo, la Vinotinto suma su tercera medalla de oro en la historia de la cita regional, logrando todas sus conquistas ante el conjunto azteca en la instancia decisiva. El partido finalizó empatado 2-2 en el tiempo reglamentario y la prórroga, obligando a definir el título desde el punto penal, donde los criollos se impusieron 3-2 gracias a una actuación consagratoria del arquero Diego Ochoa, quien detuvo 3 lanzamientos de los mexicanos.
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1: En el rancherazo 12:30. 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Ana Gabriel, no entiendo.

Exactamente las 12:34 en el Rancherazo por la FM Sensación 959, transmitiendo desde su centro de operaciones en Carora, municipio de Torres, estado Lara, Venezuela, para todo el planeta por nuestro internet. Sigue conectándote a través de la aplicación que tienes en tu celular, enviando tu mensaje al 0424-584-5267. Para nosotros saludarte con placer, te escuchemos otro éxito ranchero en la voz de Alejandro Fernández, a la mitad que me faltaba.

Son las 12 y 37 en el Rancherazo por Sensación. Altamente agradecido con esa audiencia que a esta hora por internet ustedes nos están brindando desde cualquier lugar del planeta. Gracias. Nosotros con ese cariño transmitiéndoles esta señal informativa musical, la que te acompaña y está siempre atenta a todo lo que está aconteciendo para cubrir esa demanda informativa a nivel mundial. Son las 12:38 también para llevarte mensajes, productos y servicios que son de tu interés. 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Recuerda que si estás en Barquisimeto, El Tocuyo, Quíbor y quieres proyectar tu servicio, producto o servicio para los caroreños que viajan hacia esas zonas, aquí está tu FM Sensación. Puedes llamarnos al 0424-584-5267 o escribirnos, porque muchas personas de Carora viajan a Barquisimeto en busca de productos, servicios y marcas. Si nos escuchas en Barquisimeto y quieres que nosotros te publicitemos tu producto desde Carora, aquí está la FM Sensación para hacerlo. Repito, llámanos, escríbenos al 0424-584-5267. En minutos más publicidad. El Rancherazo con Antonio Aguilar, Juan Charrasqueado.

en el Rancherazo a través de la FM Sensación 959-1245. Escuchemos a el colombiano Gali Galeano, Amor de Primavera.

12:49 en el rancherazo, 12:49. A esta hora tenemos más saludos y complacencias para los que nos escriben al 04-24-584-5267. Buenas tardes, Richard, reportando audiencia desde San Agustín. Para que me saludes a Victoria Orellana. Victoria Orellana está celebrando ella 43 años. Muchísimas felicitaciones. Desde La Guzmana, saludamos a Minervita, que está también reportando la sintonía. Ella complace a su hija Minerva Castejón en sus 26 años. Muchísimas felicidades también para ella. Más tenemos más de las complacencias. Hola, Richard, buenas tardes. Salúdame a mi hija que se graduó de bachiller en el Liceo Eugenio Montesinos. Ella es Yolanda Cecilia Rodríguez. Yolanda Cecilia Rodríguez, muchísimas felicitaciones. Y saludamos de manera extensiva y general a todos los graduandos de los diferentes institutos educativos del municipio Torres. Bachilleres, ahora pensando en la carrera a continuar en las universidades, tanto de Barquisimeto, Mérida, San Juan de los Morros, Estado Falcón, inclusive las de Carora. Nosotros desde la FM Sensación les deseamos todos los éxitos a los estudiantes que terminaron su bachillerato acá en Carora. Así que felicidades no solamente a ellos, sino a los padres que se esforzaron para encaminarlos a culminar este tramo educativo. Sigue conectándote con Sensación 959 al 04-24-584-5267. Otro de los éxitos en el rancherazo con el rey del bolero ranchero, Javier Solís. El peor de los caminos.

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Enrique Linares, Brujerías.

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0: Buenas tardes, Carola Torres Lara, Venezuela Planeta. Desde la división informativa de la FM Sensación te reporta Richard Alexander Lameda, 14600, Colegio Nacional de Periodistas, Seccional Lara. Los titulares más importantes de las informaciones acontecidas hasta

0: A este momento en nuestro planeta, edición y montaje, Elvin Alexander Lameda. Resulta gravemente herido motorizado tras chocar con carro en la avenida Francisco de Miranda, esquina avenida Rira Silva, en pleno apagón, la noche de este viernes. Diócesis de Carora anuncia que la tradicional visita de la Virgen de Chiquinquirá de Arega, Carora, será este 16 de agosto. Colisionaron de frente dos motos en la curva de la quebrada que une a los sectores a Las Mercedes y La Greda, dejando un herido. Ante la presencia de sujetos que ingresan a casas a robar electrodomésticos en Calicanto, familias piden vigilancia policial más constante para combatir estos delitos. Motorizado pierde la vida tras chocar con ruta en el centro de Barquisimeto. Sector Construcción en Lara está paralizado en más de 90%. Fedecámaras Lara. Cortes eléctricos se disminuyen cerca de un 50% la actividad industrial. Presidenta encargada Delcy Rodríguez nombra nuevas autoridades en servicios eléctricos y Corpoelec. Ministro de Energía Eléctrica anuncia recuperación de 450 megavatios en Termocarabobo tras sismos. Funcionario policial asesinó a tiros a su expareja en Caraballeda, Estado La Guaira. Avanzan en temas a claves para modificar el nuevo sistema tributario. Joven muere en accidente de tránsito en el distribuidor La Belisa de Puerto Cabello, Estado Carabobo. Asesinan a tiros a estilista venezolana dentro de su negocio en Cúcuta. Rescatan en Maracaibo a una adolescente de 13 años raptada por la pareja de su madre. Gobierno y oposición celebraron nueva jornada de conversaciones este viernes en el Hotel Meriá a puerta cerrada. Gobierno Nacional pide a comercios a disminuir consumo eléctrico. Murió Luca, la perrita de rescate española que ayudó tras los terremotos en Venezuela. Abaten a El Cochinito en Nueva Esparta. Tribunal Supremo de Justicia declara receso judicial a partir del 15 de agosto. Rescatan a trabajadores encerrados durante incendio en Ciudad Bolívar. Designarían nuevo Tribunal Supremo de Justicia en noviembre y el Consejo Nacional Electoral en diciembre. Anunciaron horario especial para trabajadores públicos por fenómeno Superniño. Capturan a El Loco Troy en el estado Bolívar por el asesinato de su tía. UNESCO ofrecerá curso gratuito de lengua de señas venezolana. Fumbisis confirmó 155 sismos durante esta semana. Protección Civil reporta monitoreo del río Orinoco. Hallan a hombre golpeado y amarrado en Ciudad Bolívar. Tres ondas tropicales amenazan con intensificar las lluvias en Venezuela. FENAOVEN reporta severos daños en hoteles de La Guaira. Ministerio de Economía de la presidenta Keiko Fujimori tendrá como obsesión aumentar la productividad en Perú. Abelardo de la Espriella confirma que Colombia estará lejos del abismo de los modelos totalitarios bolivarianos. Adolescente mata a sus abuelos en su casa y se dirige a una escuela y dispara contra profesores, dejando 8 fallecidos. Luego se quitó la vida en Tailandia. México y Perú restablecen relaciones diplomáticas tras 9 meses de distanciamiento. Encuentran cuerpos descompuestos en funeraria de Chicago. Gustavo Petro se despide de la presidencia desde la Casa de Nariño. En deportes, Venezuela vence a México en penales y conquista el oro del fútbol en los Juegos Centroamericanos y del Caribe 2026 en República Dominicana. Muere Jorge Messi, padre de Lionel Messi, a los 68 años tras una larga enfermedad. El karate venezolano suma medallas de oro y plata en los Juegos de Santo Domingo 2026. Keitomar Vallenilla se cuelga doble medalla de oro en los Juegos Centroamericanos y del Caribe 2026. Federación Venezolana de Fútbol fija su postura y anuncia su respaldo a la reelección de Gianni Infantino como presidente de la FIFA. Juan Luis Guerra actuará en la clausura de los Centroamericanos y del Caribe en Santo Domingo, República Dominicana. Presidente de la Liga declara la guerra a Infantino y exige su salida. En arte y espectáculo, Shakira publica en sus redes sociales la versión en español de Dai Dai. Actriz venezolana Carolina Tejera critica a Chiqui Bombón y genera polémicas en redes sociales. Presentan adelanto de la nueva temporada de Betty la Fea. Los supersónicos llegarán con Lai Acción y Jim Carrey como protagonista. En efemérides, en 1931 se inaugura el Teatro de Caracas. En 1817 se produce la Batalla de Juan Griego. En 1928 nace Simón Díaz. En 1931 se funda el Ateneo de Caracas. En 1897 se pone en funcionamiento la primera central hidroeléctrica en Venezuela. En 1972 se declara parte Parque Nacional El Archipiélago Los Roques. En 1981 nace el tenista Roger Federer. En 1977 se crea la compañía anónima Metro de Caracas. En 1999 los restos de Antonio Guzmán Blanco son ingresados al Panteón Nacional. En 1900 se realizó la primera Copa Davis. En 1916 muere Torakusu Yamaha, fundador de Yamaha Corporation. En 1974 el presidente de Estados Unidos Richard Nixon renuncia a la presidencia. En 2022 muere Olivia Newton-John. En 1937 nace el actor Dustin Hoffman. En 1950 se establece Bayer en Venezuela. Hoy es el Día Internacional del Gato, Día del Orgasmo Femenino, Día del Infinito y Día Nacional del Dólar. Te dejamos esta frase: la felicidad debe aprovecharse en el momento que se presenta. Oscar Wilde. 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
0: 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Juan Gabriel, yo estaría.

Siendo a quienes nos escuchan, Mercedes en Barquisimeto, la audiencia para ella, muchísimas gracias por sintonizarnos. Hola Richard, buenas tardes desde Colombia, para que me saludes a Andreina, a Víctor, para que me saludes también a Sonia, que estamos reportando la sintonía, gracias. Dice hola Richard, buenas tardes en San Vicente, para que me saludes a Claudia Loyo. En sintonía también, gracias. Alexander Falcón saluda y felicita a Alex Mari Falcón Pinto, que se graduó de TCU en Contaduría en la UTEMBI. Macum laude, Alex Mari Falcón Pinto. Pertenece a la 40 promoción UTEMBI 2026. Muchísimas felicitaciones. Una nueva profesional para Carora. Saludamos a Zoraida Quintero, reportando sintonía en Calicanto. También saludamos en... ¿Qué dice acá? Saludamos en el sector Provis. Exactamente así es, el sector Provis de Calicanto, Alcides Torres. Saludos para él. Tenemos publicidad... 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En apenas minutos más publicidad. 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Síguete comunicando con nosotros al 0424-584-5267. Te saluda quien te habla, Richard Alexander Lameda. Un saludo para todos los países que nos escuchan a esta hora. Lucha Villa y Ya Tú No Me Interesas.

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El Rancherazo por Sensación con Miguel Aceves Mejías, La Noche y Tú.

0: 1:30.
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0: Sensación informa. Gremio Turístico en Mérida está preparado para las visitas de temporada vacacional. Jade Delgado ampliando detalles con apoyo de Unión Radio.
2: Representantes gremiales explicaron que propietarios de posadas, hoteles, restaurantes y atractivos turísticos tienen años en el desarrollo de estrategias para que los temporadistas disfruten al máximo. Enrique Torres, presidente de la Cámara de Comercio e Industria en Mérida.
3: Operadores preparan inmediatamente lo que es el periodo más largo de vacaciones. Están bien capacitados y sobre todo, a pesar de todos los eventos que sufrimos en el país luego del doblete sísmico, la capacidad para ofrecer nuestro servicio está completamente blindada.
2: Por su parte, trabajadores de los atractivos más visitados explicaron que la temporada no ha comenzado como esperaban, pero faltan muchos días para que lleguen los visitantes. Albeiro Serpa, trabajador del mercado principal.
4: Me han escrito porque yo trabajo con muchas agencias de viaje. Se espera que para las próximas semanas pues haya un poco más de afluencia de turismo. Pues.
2: Son múltiples los lugares turísticos de los que dispone la entidad andina para que quienes la escojan como destino disfruten de distintas actividades durante las vacaciones. Desde Mérida, Jade Delgado, Unión Radio.
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0: En el Rancherazo, 1:31.
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0: Escuchemos a Ana Gabriel, Silverio Pérez.

0: en el rancherazo 1:34.
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0: Jesse Uribe, nunca voy a olvidarte.

0: en el Rancherazo 1:37.
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0: María de los Ángeles de las Heras Ortiz, Rocío Dúrcal, Se me olvidó otra vez.

0: en el rancherazo 1:40.
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0: Sonando en todo el planeta, el rancherazo por Sensación 959 desde Carora. Uno de los éxitos que escuchan al fondo, Alejandro Fernández, Nube Viajera.

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0: Seguimos en el rancherazo por Sensación, saludando y complaciendo. Vamos a conectar el saludo para Jonathan. Sintonía total con el rancherazo, nos acaba de llamar para decirnos que es el teléfono de Marisol, su compañera sentimental, ha sido hackeado. Y están vendiendo dólares a través de este número de Marisol. Así que las personas que tengan el número de Marisol, no vayan a caer en esto de compra de dólares, ya que su cuenta de WhatsApp ha sido hackeada. Y saludamos entonces a Jonathan, reportando la sintonía por internet. A través de este programa, les seguimos saludando en Colombia a Natalie, también para Rosbelis. Natalie Rosbelis en Colombia, reportando audiencia de Sensación. Gracias. A las 2 de la tarde, la hora de la salsa, por Sensación. La hora de la salsa. Luego la programación del fin de semana y a las 6 de la tarde estaremos con el programa Inolvidable. Seguimos, es la 1:46 en el rancherazo. Antonio Aguilar, el huérfano.

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0: Javier Solís, escándalo.

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0: Vicente Fernández, Me Basta.

0: 2, 1.
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0: Sensación informa. La presidenta encargada Delcy Rodríguez anunció nuevos nombramientos en el sector eléctrico nacional como parte de los esfuerzos del gobierno para avanzar en la recuperación y fortalecimiento del sistema eléctrico nacional. Informó la designación del ingeniero José Luis Benítez

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0: Son las 2 y 3 en la FM Sensación 959. Son las 2 y 3. Así comenzamos a la hora de la salsa, luego de haber disfrutado del Rancherazo, tu programa preferido de los sábados. Comenzando esta programación con Guayacán, Yolanda.

0: 2:31.
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2: Sensación informa. Gobierno venezolano y la Asamblea Nacional del 2015 celebraron este viernes 7 de agosto una segunda jornada de diálogo a puerta cerrada en el Hotel Meliá en Caracas. Encabezadas por Jorge Rodríguez y Dora Figuera, las sesiones se mantendrán hasta el 12 de agosto para definir la continuidad de la plenaria, sin acceso periodístico salvo para fotógrafos. Para este segundo proceso de conversaciones, los periodistas no fueron convocados para dar cobertura al encuentro. Cabe recordar que este jueves el gobierno nacional y la oposición arrancaron con el diálogo, donde acordaron trabajar en un primer ciclo de conversaciones hasta el próximo 12 de agosto, tomando en consideración la prioridad que tiene este proceso para el bienestar de los venezolanos. Las conversaciones reúnen a representantes del Ejecutivo y sectores vinculados a la Asamblea Nacional de 2015 en un proceso que ha generado expectativas entre actores políticos y sociales.
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0: 3:10.
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2: Buenas tardes, Carola Torres Lara, Venezuela Planeta. Desde la división informativa de la FM Sensación te reporta Richard Alexander Lameda, 14600, Colegio Nacional de Periodistas, Seccional Lara. Los titulares más importantes de las informaciones acontecidas hasta este momento en nuestro planeta. Edición y montaje, Elvin Alexander Lameda. Resulta gravemente herido motorizado tras chocar con carro en la avenida Francisco de Miranda, esquina avenida Riera Silva, en pleno apagón, la noche de este viernes. Diócesis de Carora anuncia que la tradicional visita de la Virgen de Chiquinquirá de Arega, Carora, será este 16 de agosto. Colisionaron de frente dos motos en la curva de la quebrada que une a los sectores a Las Mercedes y La Greda, dejando un herido. Ante la presencia de sujetos que ingresan a casas a robar electrodomésticos en Calicanto, familias piden vigilancia policial más constante para combatir estos delitos. Motorizado pierde la vida tras chocar con ruta en el centro de Barquisimeto. Sector construcción en Lara está paralizado en más de 90%. Fedecámaras Lara. Cortes eléctricos disminuyen cerca de un 50% la actividad industrial. Presidenta encargada Delcy Rodríguez nombra nuevas autoridades en servicios eléctricos y Corpoelec. Ministro de Energía Eléctrica anuncia recuperación de 450 megavatios en Termocarabobo tras sismos. Funcionario policial asesinó a tiros a su expareja en Caraballeda, Estado La Guaira. Avanzan en temas a claves para modificar el nuevo sistema tributario. Joven muere en accidente de tránsito en el distribuidor La Belisa de Puerto Cabello, Estado Carabobo. Asesinan a tiros a estilista venezolana dentro de su negocio en Cúcuta. Rescatan en Maracaibo a una adolescente de 13 años raptada por la pareja de su madre. Gobierno y oposición celebraron nueva jornada de conversaciones este viernes en el Hotel Meliá a puerta cerrada. Gobierno nacional pide a comercios a disminuir consumo eléctrico. Murió Luca, la perrita de rescate española que ayudó tras los terremotos en Venezuela. Abaten a El Cochinito en Nueva Esparta. Tribunal Supremo de Justicia declara receso judicial a partir del 15 de agosto. Rescatan a trabajadores encerrados durante incendio en Ciudad Bolívar. Designarían nuevo Tribunal Supremo de Justicia en noviembre y el Consejo Nacional Electoral en diciembre. Anunciaron horario especial para trabajadores públicos por fenómeno Superniño. Capturan a El Loco Troy en el Estado Bolívar por el asesinato de su tía. UNESCO ofrecerá curso gratuito de lengua de señas a venezolana. Fumpisis confirmó 155 sismos durante esta semana. Protección Civil reporta monitoreo del río Orinoco. Hallan a hombre golpeado y amarrado en Ciudad Bolívar. Tres ondas tropicales amenazan con intensificar las lluvias en Venezuela. FENAOVEN reporta severos daños en hoteles de La Guaira. Ministerio de Economía de la presidenta Keiko Fujimori tendrá como obsesión aumentar la productividad en Perú. Abelardo de la Espriella confirma que Colombia estará lejos del abismo de los modelos totalitarios bolivarianos. Adolescente mata a sus abuelos en su casa y se dirige a una escuela y dispara contra profesores, dejando 8 fallecidos. Luego se quitó la vida en Tailandia. México y Perú restablecen relaciones diplomáticas tras 9 meses de distanciamiento. Encuentran cuerpos descompuestos en funeraria de Chicago. Gustavo Petro se despide de la presidencia desde la Casa de Nariño. En deportes, Venezuela vence a México en penales y conquista el oro del fútbol en los Juegos Centroamericanos y del Caribe 2026 en República Dominicana. Muere Jorge Messi, padre de Lionel Messi, a los 68 años tras una larga enfermedad. El karate venezolano suma medallas de oro y plata en los Juegos de Santo Domingo 2026. Keitomar Vallenilla se cuelga doble medalla de oro en los Juegos Centroamericanos y del Caribe 2026. Federación Venezolana de Fútbol fija su postura y anuncia su respaldo a la reelección de Gianni Infantino como presidente de la FIFA. Juan Luis Guerra actuará en la clausura de los Centroamericanos y del Caribe en Santo Domingo, República Dominicana. Presidente de la Liga declara la guerra a Infantino y exige su salida. En arte y espectáculo, Shakira publica en sus redes sociales la versión en español de Dai Dai. Actriz venezolana Carolina Tejera critica a Chiqui Bombón y genera polémicas en redes sociales. Presentan adelanto de la nueva temporada de Betty la Fea. Los supersónicos llegarán con Live Action y Jim Carrey como protagonista. En efemérides, en 1931 se inaugura el Teatro de Caracas. En 1817 se produce la Batalla de Juan Griego. En 1918 1928 nace Simón Díaz. En 1931 se funda el Ateneo de Caracas. En 1897 se pone en funcionamiento la primera central hidroeléctrica en Venezuela. En 1972 se declara Parque Nacional el Archipiélago Los Roques. En 1981 nace el tenista Roger Federer. En 1977 se crea la compañía anónima Metro de Caracas. En 1999 los restos de Antonio Guzmán Blanco son ingresados al Panteón Nacional. En 1900 se realizó la primera Copa Davis. En 1916 muere Torakusu Yamaha, fundador de Yamaha Corporation. En 1974 el presidente de Estados Unidos Richard Nixon renuncia a la presidencia. En 2022 muere Olivia Newton-John. En 1937 nace el actor Dustin Hoffman. En 1950 se establece Bayer en Venezuela. Hoy es el Día Internacional del Gato, Día del Orgasmo Femenino, Día del Infinito y Día Nacional del Dólar. Te dejamos esta frase: la felicidad debe aprovecharse en el momento que se presenta. Oscar Wilde. 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

0: 4 y 13 minutos.
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0: 4:55.
1: 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Sensación informa. Gobierno venezolano y la Asamblea Nacional del 2015 celebraron este viernes 7 de agosto una segunda jornada de diálogo a puerta cerrada en el Hotel Meliá en Caracas. Encabezadas por Jorge Rodríguez y Dora Figuera, las sesiones se mantendrán hasta el 12 de agosto para definir la continuidad de la plenaria, sin acceso periodístico salvo para fotógrafos. Para este segundo proceso de conversaciones, los periodistas no fueron convocados para dar cobertura al encuentro. Cabe recordar que este jueves el gobierno nacional y la oposición arrancaron con el diálogo, donde acordaron trabajar en un primer ciclo de conversaciones hasta el próximo 12 de agosto, tomando en consideración la prioridad que tiene este proceso para el bienestar de los venezolanos. Las conversaciones reúnen a representantes del Ejecutivo y sectores vinculados a la Asamblea Nacional de 2015 en un proceso que ha generado expectativas entre actores políticos y sociales. 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

0: 5:17.
1: Gracias, un poco esta noche, coño, que la gente ahí está animadine, está aquí un domingo. Una cosita ahí que te voy a poner por los pies para hacerte bailar tú de carajo. 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

0: 5:30.
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2: Sensación informa. La presidenta encargada Delcy Rodríguez anunció nuevos nombramientos en el sector eléctrico nacional como parte de los esfuerzos del gobierno para avanzar en la recuperación y fortalecimiento del sistema eléctrico nacional. Informó la designación del ingeniero José Luis Betancourt como viceministro de Servicios Eléctricos, quien asumirá la responsabilidad de reforzar el equipo encargado de impulsar las acciones estratégicas para mejorar la infraestructura y la operatividad eléctrica en Venezuela.
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0: 5:58.
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2: Sensación informa que en un presunto arranque de celos un comisario de la policía del estado de La Guaira, identificado como Elías Afariña, de 42 años de edad, asesinó de disparos en la cabeza y el abdomen a su expareja Joana Naranjo, de 34 años. De acuerdo a familiares, Joana Naranjo se habría ido de su casa luego del doblete sísmico vivido en La Guaira por situaciones de presunto maltrato por parte de Afariña, además de haber perdido dos seres queridos en la tragedia. Una tía de la víctima señaló que el sujeto le disparó a su ex en el momento que ella se encontraba en casa de familiares en el sector Quebrada Seca, motivado a sus permanentes ataques de celos. Tras el hecho, el victimario se entregó voluntariamente ante el Centro de Coordinación Policial en La Guaira. El caso se encuentra bajo las investigaciones de las autoridades correspondientes, mientras a familiares piden justicia para Joana Naranjo.
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1: Son las 6:10 en Sensación con Inolvidables, 6:10. Feliz, agradable y calurosa tarde de este sábado 8 de agosto 2026. Este es tu programa Inolvidable, que comienza así, como todos los sábados, con tres canciones, un artista, tres canciones, una banda. A ustedes gracias por esperarnos, para con esa confianza que nos brindan nosotros seguirles acompañando en la cocina, en el comedor, en la sala, en tu habitación, en tu lugar de trabajo, en tu vehículo. Hoy acompáñame a través de un texto, de un WhatsApp al 0424-584-5267. Te saluda quien te acompaña, Richard Alexander Lameda, certificado de locutor universitario 47.402, avalado por la Universidad del Zulia. Comenzamos con tres éxitos de la primerísima Mirla Castellanos de Valencia, estado Carabobo. Que muera el amor. Luego, Maldito amor. Y en tercer lugar, Te compro. Una noche de amor.

En sintonía, Jonathan, el torero mayor, activado en Carora. Bueno, él dice que su pareja sentimental Marisol fue víctima del hackeo de su celular y están solicitando a nombre de ella dólares. Y están vendiendo dólares a través del celular de ella, que no está en su poder en este momento el número, ya que ha sido hackeado. Pendientes con el número de Marisol. Ese el mensaje que nos envía Jonathan, que está activado en nuestra ciudad de Carora. Richard complace a Marjeli Valles, Arnoldo Sierralta, Germa Valles, Jerny Sierralta, Ramón Rodríguez, Junior Sierralta, Pablo Rico, Pastor Rodríguez, complace a Freddy Valles, Iris Chirinos, Megra Chirinos, Máximo Valles, a Liliana Rojas, también para Maxiley Valles. Están en sintonía de la FM Sensación. Tenemos más de las complacencias por Sensación. Hola Richard, buenas noches desde Perú. Para que me saludes a Minerva Zulbarán, que está acá reportándote la sintonía. Muchísimas gracias, más éxitos. Al tiempo que le decimos buen provecho en esta cena. Gracias, Dios bendito, por estos alimentos que me pones en la mesa para compartirlos en familia. A todos los que van a cenar, buen apetito en nuestra compañía. Tres éxitos con Miguel Gallardo de España. Dos hombres y un destino. Yo fui el segundo en tu vida, pero el primero a la vez. Y la tercera canción de Miguel Gallardo, Muchachita.

0: 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Son las 6:34.
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0: Sensación informa. Gremio Turístico en Mérida está preparado para las visitas de temporada vacacional. Padre Delgado ampliando detalles con apoyo de Unión Radio.
2: Representantes gremiales explicaron que propietarios de posadas, hoteles, restaurantes y atractivos turísticos tienen años en el desarrollo de estrategias para que los temporadistas disfruten al máximo. Enrique Torres, presidente de la Cámara de Comercio e Industria en Mérida.
3: Operadores preparan inmediatamente lo que es el periodo más largo de vacaciones. Están bien capacitados y sobre todo, a pesar de todos los eventos que sufrimos en el país luego del doblete sísmico, la capacidad para ofrecer nuestro servicio está completamente blindada.
2: Por su parte, trabajadores de los atractivos más visitados explicaron que la temporada no ha comenzado como esperaban, pero faltan muchos días para que lleguen los visitantes. Alberto Serpa, trabajador del mercado principal.
4: Me han escrito porque yo trabajo con muchas agencias de viaje. Se espera que para las próximas semanas pues haya un poco más de afluencia de turismo. Pues.
2: Son múltiples los lugares turísticos de los que dispone la entidad andina para que quienes la escojan como destino disfruten de distintas actividades durante las vacaciones. Desde Mérida, Jade Delgado, Unión Radio.
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0: 6:35 en Inolvidable con Sensación hoy. La programación: tres canciones, un artista, tres canciones, una banda. Tenemos más complacencias. Miguel Quirales, reportando audiencia desde la parte baja de Barrio Nuevo, dice: buenas noches, Richard, saludos, salúdame a Checo en la Francisco Torres, amigo Checo, saludos. Y en la Contreras, a Nacho Mosquera, siempre sintonizando Sensación cerca del Politécnico. Y en Barrio Nuevo, a el gran Pope y a Vilo, el segundo clavillazo en maratón. Bueno, ya retirado, pero todavía sigue con ánimo. Full volumen desde Barrio Nuevo, parte baja, nuestro gran oyente Sensación, Miguel Querales. Muchísimas gracias. Tiempo y momento de la publicidad. 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En minutos más publicidad. Tres éxitos con la banda Menudo de Puerto Rico. Mi banda toca rock. Su primera canción, luego Claridad. Y la tercera canción de Menudo, Háblame de ti.

Háblame de ti. Tres éxitos, un artista, tres éxitos, una banda a través de la FM Sensación 959. Se lo damos a Minervita, conectada inolvidable en la Subillaga, también para José Luis Riera. Tres éxitos más y en breve titulares con Leo Dan. La primera canción, Celia, Estelita, y la tercera canción,

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1: Al oír el tono serán las 19 horas, 0 minutos, 0 segundos.
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3: Son las 7:00 minutos, 7 en punto, son las 7 de la noche, hora del Observatorio Naval Cajigal, Caracas, Venezuela. En nuestro país, 7 de la noche, hora sensación. Buenas noches, Carola Torres Lara, Venezuela Planeta. Desde la división informativa de la FM Sensación te reporta Richard Alexander Lameda, 14.600, Colegio Nacional de Periodistas, Seccional Lara. Algunos titulares de las informaciones más importantes acontecidas hasta este momento en nuestro planeta. Comenzamos. Fallece dama caroreña en accidente de tránsito en el sector La Fuente, entrando a nuestra ciudad. Habitantes del sector Manzanares protestan este sábado por carencia de agua. Entérate de los detalles en el noticiero de las 8. Con emocionante desfile y homenaje inició la Liga de Softbol Fuerza Caroreña en la urbanización Calicanto hace momento. Detenido un hombre por homicidio en grado de frustración en Carora. También entérate de los detalles en el noticiero de las 8. Nunca es tarde para cumplir un sueño. Con 88 años. Y se acaba de graduar en la Universidad Politécnica Territorial Andrés Eloy Blanco. Ella se trata de Elvia Rosa Marcano. Sigan su ejemplo, sigan su ejemplo. La visita tradicional de la Virgen de Chiquinquirá de Aregue a Carora está pautada para el 16 de agosto. Con transmisión de la FM Sensación, como ha sido costumbre. Por fallas mecánicas, se ha incendiado un vehículo en Barquisimeto. Detienen a hombre en Por la Mar por golpear brutalmente a su madre de 87 años. Tiroteo en el Valle, en Caracas, deja 5 muertos, entre ellos un oficial de la Policía Nacional Bolivariana. Comisario de la Policía de La Guaira asesinó a su expareja en Caraballeda tras un arranque de celos. Cambios en el sector eléctrico. Designan nuevo presidente en Corpoelec y viceministro de Servicios Eléctricos. Bueno, esperemos que con estas nuevas designaciones se pueda lograr minimizar el racionamiento eléctrico en el país. Detenida en Caracas por falsificar una partida de nacimiento de un menor por $250. Activan plan de contingencia eléctrica ante cortes en el estado Aragua. Piden más medidas para regular el tránsito de los motorizados y proponen cambios para la nueva ley de transporte. Maiquetía busca reactivar vuelos instalando terminales modulares con tecnología alemana y japonesa. En más titulares, mataron a tiros madre soltera venezolana que acudió a una cita trampa en Barranquilla, Colombia. Donald Trump se inclinaría por G.D. Vance para las elecciones de 2028. Termo Carabobo sumará 450 megavatios al sistema eléctrico nacional. Rescatan con vida 8 pescadores venezolanos en Nicaragua. Casinos y bingos deberán aplicar medidas de ahorro energético. Organización Panamericana de la Salud y Organización Mundial de la Salud refuerzan vigilancia epidemiológica en Venezuela. Son las 7:05. Presidente encargada de Andrés Rodríguez nombra nuevas autoridades en servicios eléctricos y Corpoelec. La 7:05. Avanzan en temas clave para modificar el nuevo sistema tributario en el país. En materia internacional, El recién electo presidente de Colombia, Abelardo de la Estrella, anuncia congelamiento del gasto público, flanking, fumigación de cultivos ilícitos y megacárceles tras asumir como presidente de Colombia. Estados Unidos prevé destinar $1,000 millones a Colombia para un paquete de seguridad. Ataque con explosivos destruye un peaje un día después de investidura de la Espriella. 4 personas mueren tras estrellarse un helicóptero en área boscosa de Río de Janeiro, Brasil. Italia elevó al máximo la alerta en todas sus ciudades por la ola de calor extrema que azota Europa y rompe récord histórico. Donald Trump se inclina por J.D. Vance para las elecciones de 2028. El cáncer se extendió, hijo de Joe Biden habló sobre salud de su padre. Senado confirma a Todd Blanche como fiscal general de Estados Unidos. Ministro de Economía de Fujimori tendrá como obsesión aumentar la productividad en Perú. Son las 7 y 6. En materia deportiva, Venezuela se cuelga la dorada en el relevo femenino del pentatlón moderno en Santo Domingo 2026. Venezuela queda fuera de la tercera serie del Caribe Kings México. Jorge Martín logra la pole y bate récord en Silverstone en Fórmula 1. Boxeo le regaló 3 medallas de oro a Venezuela. Muere Jorge Messi, padre de Lionel Messi, a los 68 años, tras una larga enfermedad. El karate venezolano suma medalla de oro y plata en los Juegos de Santo Domingo 2026. Keidomar Vallenilla se cuelga doble medalla de oro en los Juegos Centroamericanos y del Caribe 2026. Hola, 7-7. La Federación Venezolana de Fútbol fija su postura y anuncia su respaldo a la reelección de Gianni Infantino. En materia de arte y espectáculo, Britney Spears descarta regresar a la industria musical. Shakira publicó en sus redes sociales la versión en español del Dai Dai. Carolina Tejera critica a Chiqui Bombón y genera polémica en redes sociales. Presentan adelanto de la nueva temporada de Betty la Fea. Los supersónicos llegarán con live action y Jim Carrey como protagonista. Hoy se recuerda el nacimiento de uno de los grandes cantantes de música venezolana, el maestro Simón Díaz. Recuerda que estas y otras informaciones ustedes las van a escuchar ampliadas en el noticiero de las 8 de la FM Sensación. 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
3: Hoy con el programa Tres Canciones Un Artista, Tres Canciones Una Banda, vamos a escuchar al cineasta y cantante argentino Jorge Fauyuri, el gran Leonardo Fabio. Ella ya me olvidó, ni el clavel ni la rosa.

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1: 721 en Inolvidable. Tres canciones un artista, tres canciones una banda. Seguimos saludando a quienes nos escuchan tanto en la radio, en señal abierta y por internet, a través de Cero Radio. En Margarita, en la isla de Margarita, saludamos a José, también para Franklin, pegaditos al dial 959.

de lienzo de Nuestra Señora del Rosario de Chiquinquirá de Arigue. Llega en esta oportunidad a la iglesia El Carmen. Va a llegar en esta oportunidad a la iglesia El Carmen. Siempre tiene un itinerario distinto. El lienzo de la Virgen de Chiquinquirá llegará a la iglesia El Carmen. Y también la marcha de la fe, que es el regreso de la Virgen hacia Arigue, está pautada para el sábado 3 de octubre. Sábado 3 de octubre saldrá desde la iglesia Coromoto. Ahí es la última visita que hará la Virgen a Carora en esta gran actividad religiosa, evento religioso caroreño. Repetimos, el lienzo de Nuestra Señora de la Virgen de Chiquinquirá de Arigue llegará a Carora en su tradicional visita el 16 de agosto. 16 de agosto. Recorrerá todos los templos. Llegará inicialmente a la iglesia El Carmen, en la urbanización La Represa. Y cuando ya esté de regreso en la denominada Marcha de la Fe, saltará de la iglesia Coromoto en el sector Torrillas. Y eso será el 3 de octubre a las 4 de la madrugada, con transmisión tanto de la llegada como de su ida a Arigue por Sensación. Una transmisión en vivo. En vivo. Son las 7:24, momento y tiempo de la publicidad. 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Más música, más éxitos, más inolvidable. Recordándoles que pueden seguir conectándose a nosotros. Fórmula Quinta de España con tres éxitos. El primero sonando al fondo, Dime Amor. Segunda canción, Cuéntame Cómo Te Ha Ido. La tercera canción de

33 en Inolvidable. Bueno, disfrutando ustedes de este sábado, sábado diríamos semifamiliar, porque el domingo es el familiar, diría yo, en Inolvidable. En esta noche que ya está un poco aparcando el calor y que ha hecho bastante brisa también en horas de la tarde, principalmente vientos que soplan del sur al norte. Tiempo y momento de la publicidad para seguir disfrutando también de los temas. Tres pegaditas de los sábados. 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Gladys Lucena, escuchando Inolvidable a esta hora en la vereda 29 de la urbanización Francisco Torres. Igualmente lo hace Mari Lorenzeto con la consentidísima Camila. Gracias. Tres éxitos más sonando en Inolvidable. Julio Iglesias de España, pregúntale, la primera canción, luego Que no se rompa la noche, que no se rompa. Y la tercera canción de Julio Iglesias, Que nadie sepa mi sufrir.

7:49, las 7:49. Qué buen programa, excelente. Así lo califican nuestros oyentes desde diferentes partes del país y del mundo. Recuerda que estamos saliendo en señal abierta 959, tu FM Sensación, y por internet a través de Zeno Radio. 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Últimos minutos del programa inolvidable. Saludos para Emilia y para Yoyita, que ya se están sintonizando Sensación en calle San José con Guzmán Blanco en Barrio Nuevo. Gracias. Ayer fue el primer mes, 30 días del fallecimiento de William Twister Piña. Se le realizó una misa en la iglesia de la Pastora en horas de la tarde. El tiempo pasa muy rápido. William Twister Piña fue un oyente sensación. El representante musical y cultural de acá de nuestra ciudad. Muchísimas gracias a todos ustedes por la sintonía. En tan solo minutos estaremos al aire con el noticiero de las 8. Recuerda que estás ahí con tu FM que te acompaña siempre. Sensación. Se despide quien les habla, Richard Alexander Rameda, certificado de locutor universitario 47.402, avalado por la Universidad del Zulia. Tres éxitos para despedir con el gran Rafael Martos, Rafael de España, un artista que se convierte en todo un astro del histrionismo en el escenario cuando canta Estar Enamorado, No Puedo Arrancarte de Mí, y la tercera canción de Rafael en carne viva. En breve, el noticiero de las 8.